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0: buenas noches, bienvenidas y bienvenidos a La Hora Nacional. El próximo 15 de septiembre conmemoramos un día que forma parte de nuestra memoria como nación, el inicio de la independencia de México.
1: Nuestro país se ha construido con ideas, acciones, así como el esfuerzo de mujeres y hombres que en distintos momentos han contribuido a transformar a México, lo que significa honrar nuestras raíces y seguir construyendo entre todas y todos el país que queremos.
0: Entre las mujeres que hicieron historia durante la lucha de independencia se encuentran Josefa Ortiz Téllez Girón, Leona Vicario, Manuela Medina y Gertrudis Bocanegra. Ellas demostraron que la libertad también lleva nombre de mujer.
1: Además, conoceremos el desenlace de México Canta 2, el concurso que de alguna manera está cambiando la narrativa de la música y promueve el arte, el talento y la paz.
0: Hablando de música, tendremos un recorrido por una de las grandes expresiones de nuestra identidad, el mariachi, este género reconocido en el mundo.
1: Aprovechamos también para recordarles que los leemos en nuestras redes sociales. Si tienen alguna duda, sugerencia o requieren de información sobre alguno de nuestros temas, nos encuentran como La Hora Nacional Oficial en YouTube, Facebook, Instagram, TikTok, X, Spotify y en el número telefónico 5534-834239. También nos pueden enviar un correo electrónico a lahoranacional@segov.gov.mx.
0: Hoy concluyó la iniciativa México Canta 2 y conoceremos a quienes hicieron suyo el género del regional mexicano, pero también una nueva generación de artistas que busca renovar la narrativa de nuestra música y mantener vivas a través del arte y la cultura nuestras raíces mexicanas.
1: Los ganadores tendrán una participación especial este 15 de septiembre cuando se presenten nada más y nada menos que en el Zócalo de la Ciudad de México durante la ceremonia del Grito de Independencia.
2: Hoy concluyó México Canta 2, el concurso binacional que reunió a jóvenes de México y Estados Unidos para impulsar nuevas voces y nuevas narrativas dentro de la música regional mexicana. La convocatoria estuvo dirigida a jóvenes de entre 18 y 29 años y buscó que la música hablara de amor, desamor, identidad, diversidad, superación y orgullo por nuestras raíces mexicanas. México Canta 2 forma parte de la Estrategia Integral de Atención a las Causas y plantea a la cultura y a la música como herramientas para abrir oportunidades a las juventudes, fortalecer su talento y cambiar las narrativas tradicionales de la música. En esta segunda edición se registraron 16.289 jóvenes de México y Estados Unidos. De ellos fueron seleccionados 14 semifinalistas, 7 representantes de cada país. Después de las semifinales, 2 participantes más avanzaron a la siguiente etapa mediante la votación del público. Y hoy, en la gran final, el público eligió quiénes serían los ganadores de esta segunda edición. Más allá del concurso, se abrirá camino a una nueva generación de artistas. Muy pronto, en La Hora Nacional, los ganadores de México Canta 2.

0: Existen acciones que buscan atender de manera integral las necesidades de las personas y generar condiciones que favorezcan su bienestar y desarrollo. Porque transformar la realidad del país implica ir al origen de las problemáticas, fortalecer a las comunidades y abrir oportunidades para todas y todos.
1: En nuestra siguiente cápsula conoceremos algunos avances de la estrategia Atención a las Causas en distintas comunidades del país.
2: Es una institución estratégica del Estado mexicano, responsable de la gobernabilidad, la conducción de la política interior y la relación con los distintos órdenes de gobierno. Con diálogo y concertación, nunca con la fuerza, acercamos a las partes en conflicto para atender demandas sociales. 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Asimismo, apoyamos a los habitantes de la montaña alta y baja de Guerrero, Chiapas, Chihuahua y Oaxaca para su retorno seguro en los casos de desplazamiento. 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Recorremos casa por casa para llevar a las comunidades programas de bienestar, salud, educación, deporte, cultura, trámites y servicios. 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Y para alejar a los jóvenes de la delincuencia y las adicciones, coordinamos Jóvenes Transformando México. Con todas estas acciones, la Secretaría de Gobernación coloca los derechos y el bienestar de las personas en el centro de la política interior del país.
3: Conspiradoras, espías, combatientes, cuidadoras, todas ellas valientes mujeres que desde distintas trincheras y de distintas formas lucharon por la independencia de México. Conspiradoras, mujeres que arriesgaron su posición social y participaron en conspiraciones contra el régimen español, que tejieron redes de apoyo a los insurgentes, reunieron dinero, uniformes y armas. Mujeres que expresaron sus opiniones políticas propias en tertulias y en las calles, que difundieron escritos clandestinos e intentaron convencer a los soldados realistas de desertar. Cuidadoras. Mujeres que se fueron con sus familias completas a engrosar los ejércitos insurgentes, donde se encargaron de alimentar y cuidar a los enfermos y heridos. Algunas vieron morir a sus esposos e hijos mayores en los combates y a sus hijos e hijas pequeños por enfermedades o agotamiento. Espías. Mujeres que espiaban los movimientos realistas y pasaban la información a los líderes insurgentes. Entregaban cartas o armamento de un lugar a otro. Obstruían caminos. Y servían de guías de las partidas rebeldes. Combatientes. Mujeres que en situaciones desesperadas se convirtieron en combatientes encargadas de defender posiciones, de enfriar los cañones o liberar a sus familiares. Aunque fueron pocas, algunas incluso llegaron a comandar destacamentos insurgentes. Los virreyes y los comandantes castigaron la rebelión política de las mujeres, pero también la transgresión moral, por realizar actividades que no se consideraban propias de su sexo. Las mujeres sufrieron detenciones arbitrarias, la reclusión en casas de recogida, que funcionaban como cárceles, el rapto para ser utilizadas como moneda de cambio, la tortura para delatar a sus cómplices, y la ejecución a través del fusilamiento, la decapitación y la exposición de los cuerpos a modo de escarmiento. Fueron tantas las mujeres que apoyaron la lucha que en 1817 un comandante realista escribió al virrey que por sus rumbos no había una mujer que no fuera una verdadera insurgenta. Sin la valentía y el sacrificio de todas esas mujeres, el anhelo de un México independiente no se habría hecho realidad en 1821.
0: Cuando hablamos de la independencia, solemos recordar nombres como Miguel Hidalgo, José María Morelos o Vicente Guerrero. Pero aquella lucha tuvo protagonistas mujeres que arriesgaron su libertad, su patrimonio e incluso su vida. La historia de México también se escribió con voz de mujer.
1: Fueron conspiradoras, espías, combatientes, mensajeras y cuidadoras. Mujeres que participaron activamente en el movimiento insurgente y que durante mucho tiempo no ocuparon el lugar que merecían en nuestra memoria histórica. Hoy recuperaremos sus historias y comenzamos con una figura fundamental. Ella es Josefa Ortiz Téllez Girón, conocida como La Corregidora.
3: María Josefa Crescencia Ortiz Téllez Girón fue una mujer de convicciones propias que luchó por forjar una nación justa, libre e igualitaria. Nació el 19 de abril de 1773 en una familia criolla y quedó huérfana muy joven. Estudió en el Colegio de las Vizcaínas, una de las pocas instituciones enfocadas en la instrucción de mujeres. En 1793 contrajo matrimonio con el abogado Miguel Domínguez, con quien tuvo 14 hijos. En 1802, Miguel Domínguez fue nombrado corregidor de Querétaro. Allí, Josefa se ganó la simpatía de la comunidad criolla, de los indios y de los mestizos mediante obras de caridad y protección a favor de los pobres y los desvalidos, de las viudas y de los huérfanos. La invasión napoleónica a España en 1808 provocó una crisis política que alcanzó al continente americano. En Nueva España comenzaron a formarse grupos de criollos que querían la autonomía, rechazaban el mal gobierno y exigían el respeto a la soberanía del pueblo. En Querétaro, Josefa Ortiz organizó en su casa veladas literarias, cuyo verdadero objetivo era construir un plan de insurrección. A ellas concurrieron personajes como el párroco Miguel Hidalgo, los capitanes de milicias Ignacio Allende y Juan Aldama, los hermanos Epigmenio y Emeterio González. Josefa no solo ofreció el espacio para realizar las reuniones, también participó activamente informando cualquier noticia y haciendo llegar de manera segura comunicados y correos entre los conjurados. Descubierta la conspiración, Josefa lo informó a Allende, quien se encontraba en San Miguel el Grande. Ella fue aprehendida el 15 de septiembre, al mismo tiempo que estaba por iniciar en el pueblo de Dolores, Guanajuato, la lucha encabezada por Miguel Hidalgo. Josefa pronto fue liberada y continuó en contacto con los insurrectos, brindando apoyo a la causa. Sin embargo, las autoridades sabían de su simpatía con la insurgencia, por lo que, acusada de sediciosa, fue aprehendida nuevamente en 1813, con su última hija en brazos y trasladada al convento de Santa Teresa, en la Ciudad de México. Durante su reclusión, escribió al virrey:
4: ignoro cuáles sean mis delitos que han merecido semejante castigo. Yo estoy bien segura de que serán los que hayan forjado mis enemigos, enemigos de la paz.
3: Estuvo recluida hasta junio de 1817. Tras la consumación de la independencia y el ascenso de Agustín de Iturbide como emperador de México, Josefa rechazó formar parte de la corte imperial por considerar que contradecía sus principios. Una vez instaurada la república, doña Josefa mantuvo cercanía con los principales actores políticos y rechazó recibir alguna recompensa por su papel en la lucha por la independencia. Josefa Ortiz, forjadora de una conciencia libertaria contra la opresión, a favor de la formación de un gobierno representativo y justo, murió el 2 de marzo de 1829.
0: Leona Vicario fue una mujer que convirtió sus recursos, sus contactos y su convicción en herramientas para apoyar la causa insurgente. Demostró que la libertad también se defiende con inteligencia, decisión y valentía.
1: Colaboró como informante para transmitir mensajes y apoyar a quienes lucharon por la independencia. Vamos a conocer más de su historia.
3: María de la Soledad Leona Camila Vicario Fernández de San Salvador, conocida como Leona Vicario, nació el 10 de abril de 1789. Fue hija de uno de los matrimonios más ricos de la Nueva España, lo que le permitió tener acceso a una educación amplia, que más tarde puso al servicio de la lucha de independencia, usando los nombres de los personajes de libros que leyó para crear un código secreto y mandar mensajes cifrados. A los 18 años quedó huérfana y bajo la tutela de su tío Agustín Pomposo, un reconocido abogado de la época. A pesar del cariño familiar que había entre ellos, tuvieron posturas políticas antagónicas. Leona apoyó el proyecto autonomista criollo y la insurgencia independentista, mientras que Agustín fue un fiel defensor de la monarquía española. Leona se incorporó a la agrupación secreta Los Guadalupes, que se formó cuando en 1808 el incipiente movimiento de criollos que buscaba la autonomía de la Nueva España fue duramente reprimido. Aprovechando su posición de clase, colaboró como espía y correo para que las ideas de libertad y autonomía circularan entre las clases criollas. Tras el llamado de Miguel Hidalgo en 1810, Leona Vicario aportó recursos propios, tanto para la lucha armada como para la edición de periódicos que defendían la libertad y la participación de las mujeres. También apoyó económicamente a las familias de los insurgentes apresados. En 1813, Leona fue detenida y recluida en el convento de Belén en la Ciudad de México. Durante sus juicios, no delató a ninguno de sus compañeros, a pesar de las presiones y la incautación de sus bienes. Su lealtad al movimiento y valor en esos interrogatorios protegieron a decenas de personas. Tras un audaz escape, Leona llegó a Oaxaca, en donde se incorporó a la insurgencia de Morelos y se casó con Andrés Quintana Roo. Pero el movimiento de Morelos se fue resquebrajando y Leona tuvo que huir con Quintana Roo durante años. En enero de 1817, Leona tuvo que dar a luz a su primogénita Genoveva en una cueva de Achipixtla. Aprovechando su vulnerabilidad por los cuidados maternos, Leona y Andrés fueron traicionados y apresados. Estuvieron detenidos hasta 1821, que se consumó la independencia. En 1831, Lucas Alamán, el futuro líder del Partido Conservador, quiso denostar la participación de Leona Vicario en la independencia, calificándola de heroísmo romancesco y afirmando que ella se había incorporado a la insurgencia solo para seguir a su esposo Andrés Quintana Roo. Leona Vicario escribió una aguda y contundente respuesta en defensa de la autonomía política de las mujeres.
5: Confiese usted, señor Alamán, que no solo el amor es el móvil de las acciones de las mujeres, que ellas son capaces de todos los entusiasmos y que los deseos de la gloria y la libertad de la patria no les son unos sentimientos extraños. En todas las naciones del mundo ha sido apreciado el patriotismo de las mujeres. ¿Qué tiene de extraño ni ridículo el que una mujer ame a su patria y le preste los servicios que pueda para que a estos se les dé por burla el título de heroísmo romancesco?
0: Este 15 de septiembre los mexicanos nos reunimos alrededor de nuestra historia. Han pasado 216 años desde que inició la lucha de independencia y desde entonces nuestro país ha atravesado por profundos cambios y transformaciones.
1: Conmemorar esta fecha no significa solamente recordar el pasado, también implica mirar nuestra reconstrucción histórica y valorar nuestra libertad.
0: Al hablar de independencia vienen a la memoria nombres como Miguel Hidalgo, José María Morelos, Josefa Ortiz y Leona Vicario. Sin embargo, aquel movimiento fue mucho más amplio.
1: Miles de mujeres y hombres participaron de distintas maneras en un proceso que transformó para siempre la historia de lo que entonces era la Nueva España.
0: Todo comenzó en la madrugada del 16 de septiembre de 1810, cuando Miguel Hidalgo llamó a levantarse contra el dominio español. Pero con el paso del tiempo, la noche del 15 se convirtió en una de las grandes tradiciones cívicas de nuestro país.
1: Lejos de resolverse rápidamente, el conflicto se prolongó durante 11 años con distintas etapas, enfrentamientos y protagonistas.

0: Hidalgo fue capturado y fusilado en 1811 y posteriormente José María Morelos y Pavón asumió un papel central en el movimiento.
1: En 1813 convocó al Congreso de Chilpancingo, donde presentó Sentimientos de la Nación, un documento fundamental para pensar el proyecto de una nación independiente.
0: Los años siguientes estuvieron marcados por nuevos enfrentamientos y por la resistencia de distintos grupos insurgentes. Finalmente, en 1821, 11 años después del levantamiento inicial, se concretó la consumación de la independencia. El 27 de septiembre de ese año, el ejército trigarante entró a la Ciudad de México y llegó a su fin el dominio español.
1: Pero conseguir la independencia solo fue el inicio. Había que organizar un nuevo gobierno, crear instituciones, establecer leyes, enfrentar una situación económica muy complicada y, sobre todo, comenzar a definir qué significaba ser una nación independiente.
0: Por eso, cuando este 15 de septiembre escuchemos un ¡Viva México!, estamos recordando un proceso que permitió construir un país independiente, pero también una historia que nos recuerda que la libertad requiere del cuidado, participación y responsabilidad de cada generación.
1: Si hablamos de identidad mexicana, hay una palabra que inmediatamente nos lleva a la música. Mariachi. Sus instrumentos, sus voces y sus interpretaciones forman parte del paisaje sonoro de México.
0: En la siguiente cápsula vamos a conocer los elementos musicales que caracterizan este género y parte de la historia de una expresión cultural que se convirtió en uno de los grandes símbolos de México.

0: nada más melódico y alegre que la música del mariachi. Sus orígenes se remontan al pueblo de Cocula en el estado de Jalisco. Algunas fuentes dicen que su nombre se debe a la palabra mariachi, que significa boda en francés. Otra teoría es que proviene del nombre de María, por los festejos patronales de la Virgen. En la época del Porfiriato, esta música se consideraba popular. Fue hasta la Revolución Mexicana que la música mariachi se extendió por todo el territorio nacional. En 1930 fue el mariachi de Cirilo Marmolejo el que introdujo el traje de charro y el sonido de la trompeta.
1: La música del mariachi es producto del mestizaje de ritmos de varias culturas. Es una fusión de sonidos huicharicas, purépechas, guaguas y afromestizos. La fusión sonora de guitarras, violines, caracolas, teponastlis, flautas de carrizo y otros instrumentos indígenas es la chispa que ocasionó el nacimiento de un nuevo género, el mariachi.
0: Llegó durante la campaña presidencial de Lázaro Cárdenas, quien llevó de gira por todo el país al Mariachi Vargas de Tecatitlán. En los siguientes años, la época de oro del cine mexicano popularizó este género. Actualmente su alcance es mundial. De hecho, en 2011 la UNESCO lo declaró como Patrimonio Cultural Inmaterial de la Humanidad. El mariachi integra en su repertorio canciones rancheras, corridos, huapangos y sones jarochos, es decir, música tradicional y regional mexicana. Su origen mexicano nos hace sentirnos orgullosos.

0: Ya llegaron las fiestas patrias y también las ganas de celebrar a México. Aquí van algunas opciones para disfrutar el grito de independencia.
1: En la Ciudad de México, el Zócalo será nuevamente uno de los puntos principales de la celebración del 15 de septiembre. Contará con los finalistas del concurso México Canta 2.
0: También hay opciones culturales. En el Museo de Historia Natural y Cultura Ambiental puedes participar en el taller Ornitología Sagrada, dedicado a conocer el significado de las aves en las culturas del México antiguo. La entrada es libre.
1: También puedes darte una vuelta por el Palacio de Bellas Artes, donde se presenta el Ballet Folclórico de México de Amalia Hernández. Una muy buena opción para celebrar nuestras tradiciones a través de la música y la danza.
0: Y cerramos con una invitación para quienes disfrutan de la fotografía.
1: Para conocer más sobre esta propuesta y saber dónde visitarla, vamos a platicar con sus organizadores.
0: Hoy vamos a hablar sobre Fotoseptiembre y particularmente sobre algunas de las actividades que hay dentro de su temática, que es naturalezas no humanas. Bienvenidos a la Hora Nacional. Si nos pueden ayudar, por favor, diciendo sus nombres y a qué se dedican en todo este evento fotográfico.
2: Yo soy Petrushka, formo parte del Festival Tragaluz, soy la directora de imagen, de diseño, es toda la cara del festival.
3: Y yo soy Jesús Cornejo, soy director general del Festival Tragaluz. Juntos estamos ahora presentando y estamos aquí porque a través del Festival Tragaluz recibimos una invitación del Centro de la Imagen, que organiza cada dos años el Festival Fotoseptiembre, un gran festival que sucede alrededor de todo el país. Tiene como invitado siempre un país y un estado invitado. En esta ocasión nosotros como festival fuimos el estado invitado de Michoacán. Con esta gran colaboración que estamos justo inaugurando el día de hoy, estamos muy felices. Venimos de ahí, pues se presentó una exposición colectiva de fotografía contemporánea michoacana. Básicamente es una muestra de 17 proyectos fotográficos de artistas, tanto de la fotografía, del video, del cine, de la instalación, incluso también inteligencia artificial, en donde se tratan temáticas que van más allá, básicamente sobre las naturalezas no humanas, sobre el tema de la ficción, sobre los territorios, sobre las experiencias propias, y sobre todo lo más importante es mostrar nosotros como festival michoacano y como artistas michoacanos, un panorama en el cual Michoacán cuenta otro tipo de historias. Cuenta historias creativas, cuenta proyectos que están al alcance desde local, estatal, nacional e internacional.
2: Esta es la cuarta emisión del festival y hemos llevado justo el origen, un poco el tema del agua y ahora dijimos era el fuego, ¿no? Lo que representa el tema del ritual en Michoacán también, uh-huh. ¿No? O sea, toda la comunidad purépecha, o sea, todo termina en el año del fuego, o sea, hay una representación muy contundente hacia el fuego y también a manera cromática. O sea, si te fijas, el Día de Muertos, el cempasúchil, uh-huh. La monarca, o sea, todo lo que tiene que ver mucho con la identidad michoacana viene de este color muy cálido y este color muy en referencia al fuego.
0: ¿Hasta cuándo, y recuérdenos, en dónde podemos ver estas fotografías?
2: El festival se va a llevar a cabo en Michoacán, uh-huh. Pero ahorita justamente esta exposición, la de los futuros abiertos, que está en el centro de la imagen dentro del marco de Fotoseptiembre, uh-huh. Se inauguró el 10 de septiembre y va a estar hasta febrero.
3: En la plaza de la Ciudad de en el mero centro de la Ciudad de México.
0: Buenísimo.
1: ¿Redes sociales?
3: Es @festivaltragaluz, nos encuentran en Instagram, en Facebook también encuentran como Festival Tragaluz y en la página como festivaltragaluz.com. Los invitamos a que nos visiten porque tenemos una actividad muy llena desde septiembre hasta noviembre, básicamente el 31 de octubre, con 25 actividades desde talleres, exposiciones, recorridos fotográficos, viajes, revisiones de portafolios, diálogos. Básicamente que es como, ahora que comentas esto, Cha, yo siempre pienso como michoacano que si cualquier persona quiere practicar cualquier tipo de género fotográfico en México, tienen que ir a Michoacán. Ahí van a encontrar todo lo que necesiten.
1: Perfecto, Chucho. Pues muchísimas gracias.
3: Gracias.
1: Petrushka, muchísimas gracias. Les agradecemos mucho su visita. Pues habrá que ir, ¿no? A ver al hermosísimo estado de Michoacán fotografiado.
3: Exactamente. Y mientras tanto, en el Centro de la Imagen pueden visitar un pedacito de Michoacán.
1: Exactamente. Muchísimas gracias. Uh-huh. Y así llegamos al final de nuestra Chilanguía por esta semana, pero el próximo domingo les tendremos más información cultural.

0: Aunque no existe un texto oficial del discurso que Miguel Hidalgo pronunció el 16 de septiembre, se sabe que fue un llamado a la emancipación, a la libertad de los mexicanos y a la soberanía de nuestro pueblo como un derecho que todos tenemos.
1: Que estas palabras nos recuerden que la libertad no es solo una página de nuestra historia, sino una herencia que se construye y se defiende todos los días. Hacemos una pausa aquí en La Hora Nacional y volvemos en unos minutos.
0: Antes de irnos, enviamos saludos para Cecilio Godínez, allá en Dolores Hidalgo, Guanajuato, precisamente la cuna de la independencia. También para Verónica Muñoz Centeno y Gerardo Domínguez.
1: Un saludo muy especial para José Manuel Esquivel Alcalá en Zacatecas. Y también mandamos abrazos a Alicia BFG, Carolina Corona Villarreal, Areli Nájera, Rafael Vázquez Castro y Sergio Puga.
0: Gracias por acompañarnos cada semana. Recuerden que nos encuentran como La Hora Nacional Oficial en YouTube, Facebook, Instagram, TikTok, X, Spotify y el número 5534-834239. Pueden enviarnos un correo electrónico a lahoranacional@segov.gob.mx.
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1: Buenas noches a todas y todos. Les saluda Carolina Soto Gutiérrez, dándoles con gusto la bienvenida a Sonora en la Hora Nacional. Hoy les presentaremos una charla con el médico angiólogo Francisco Iván Romero García, quien nos platicará sobre el Día Nacional de la Angiología y la importancia de esta especialidad.
2: Bienvenidos y bienvenidas. Les saluda Alonso Valdés León. Hoy les presentaremos una cápsula sobre las mujeres en el inicio de la independencia de México. Recordaremos la instauración de la Constitución Política del Estado de Sonora del 15 de septiembre de 1917 y en la música recordaremos al grupo Tránsito, que en 1988 realizó un homenaje musical al escritor José Revueltas.
1: Acompáñenos. 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
1: El grupo Tránsito fue conformado por los hermanos hermosillenses Isaac y Gerardo Peña y Ricardo León. Su primera producción discográfica como grupo la dedicaron al escritor José Revueltas, disco producido por Modesto López y el hermosillense por adopción e inolvidable creador musical Carlos Díaz Caíto. De ellos les presentamos el evocativo tema Las tardes de lluvia.

0: El actual estado de Sonora perteneció al llamado Estado Interno de Occidente, que fue establecido por la Constitución Federal de los Estados Unidos Mexicanos en 1824. Su capital residió en la ciudad de El Fuerte, Sinaloa, y comprendió el territorio de Sinaloa, Sonora, así como parte de lo que actualmente es el estado de Arizona.
1: En 1826, la primera legislatura local propuso la división de dicho estado, siendo hasta el 10 de septiembre de 1829 que la segunda legislatura declaró que no se oponía a la división, promulgándose el decreto que expidió el Congreso General de la República el 14 de octubre de 1830.
0: Constituido el Estado de Sonora, el primer Congreso Constituyente, reunido en Hermosillo desde el 13 de marzo de 1831, elaboró y aprobó el 7 de diciembre de ese año la Constitución Política del Estado Libre, Soberano e Independiente de Sonora, con 131 artículos y 11 capítulos.
1: Con el cambio del sistema federal al centralismo, el 3 de octubre de 1835, Sonora se convierte en departamento. Hasta el 22 de agosto de 1846, cuando el general Mariano Salas restableció el sistema federal en medio de la guerra con Estados Unidos.
0: El Tratado de Guadalupe Hidalgo, firmado en febrero de 1848, permitió la pérdida del territorio norte de la entidad, que obligó a ceder la Mesilla al gobierno norteamericano con motivo de la llamada Compra Gadsden el 30 de diciembre de 1853, lo que generó gran malestar entre la población.
1: El triunfo de la Revolución de Ayutla, que derrocó la dictadura de Antonio López de Santa Anna, hizo que las instituciones republicanas y federales se consagraran a la Constitución Federal de 1857, lo que originó una nueva Constitución del Estado de

0: Este código era muy parecido a la constitución dictada por la quinta legislatura en 1872, con la salvedad de tres artículos que garantizaban la centralización y poder absoluto del gobernador, lo que generó disputas que terminaron en su destitución en 1876 tras la rebelión de Francisco Serna.
1: Al triunfo de la Revolución Mexicana y luego de la aprobación y proclamación de la nueva Constitución Federal de 1917 y ante la necesaria armonización de la misma con la del Estado de Sonora, en ese mismo año se convocó por parte del gobernador interino Adolfo de la Huerta a elecciones para gobernador, diputados, magistrados judiciales y procurador general de justicia.
0: El gobernador electo fue el general Plutarco Elías Calles, quien emitió una iniciativa para que el nuevo Congreso se instalara temporalmente junto con los poderes del Estado en la Villa Magdalena, siendo en el Colegio Coronel Juan Fenocchio que el 15 de septiembre de 1917 se promulgó la nueva Constitución del Estado de Sonora, firmada por el gobernador constitucional interino Cesáreo G. Soriano, misma que es la que nos rige desde hace casi 110 años.
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0: Amigas, amigos, bienvenidos, bienvenidas sean a la entrevista en Sonora, en la Hora Nacional. Tenemos el gusto de presentar hoy al doctor Francisco Iván Romero García, es angiólogo y cirujano vascular. Doctor, bienvenido, ¿cómo está?
3: Muchas gracias por la invitación. Buenas noches a todos tus radioescuchas. Un gran saludo y un abrazo.
0: El día 25 de septiembre se celebra el Día Nacional de la Angiología, pero queremos saber qué es la angiología, porque es una especialidad relativamente joven, me dice, ¿no?
3: Sí, es muy importante porque aún en los médicos es poco conocida la especialidad, ya que va a cumplir apenas 86 años en el mundo de haberse formado la especialidad. Y tiene una historia muy, muy interesante. Es tan interesante como, por ejemplo, que Albert Einstein tenía un aneurisma, y era un aneurisma abdominal. Y esto porque él fumaba mucho, y en aquellos entonces el cigarro no era mal visto. Y él fumaba bastante, y al fumar bastante fue intervenido en dos ocasiones por el aneurisma. De hecho, él fallece por una ruptura del aneurisma abdominal. Y la angiología pues trata diferentes aspectos, pero en rasgos generales es arterias, venas, vasos linfáticos de todo el organismo, excepto el cerebro y el corazón.
0: Todo lo que es el sistema circulatorio, digamos, esa carretera que tenemos por donde va nuestra sangre para todo el cuerpo.
3: Es correcto, sí, y es una especialidad en donde ha ido avanzando a pasos agigantados, ya que es una especialidad tan nueva que todavía no se ha descubierto todo sobre ella. Entonces, donde más se ha avanzado en tecnología, en medicina, es tanto en la angiología como en la cardiología, debido a las nuevas técnicas que se emplean, y la tecnología que se emplea es de mínima invasión y ha llegado a ser tan dramática que podemos reparar una arteria, una vena a través de una sola punción.
0: Hay muchas situaciones, doctor, en las que de repente dicen, tuvo un accidente cerebrovascular o tuvo una embolia, todas estas palabras que de repente dicen, es que tuvo un coágulo y se le fue. Todo esto es lo que ustedes tratan.
3: Sí, claro. De hecho, acabamos de tener una cirugía muy importante en donde hicimos un abordaje radial para reparar una arteria, que es la arteria carótida, que se encuentra en el cuello. Esto pareciera algo que estamos hablando en chino, pero estamos hablando de que el paciente posterior a la cirugía pudo caminar, pudo comer. De hecho, se dio de alta el mismo día, algo tan dramático que antes implicaba 4 o 5 días de hospitalización. Uh-huh. Entonces, esto que hablamos de la embolia pertenece a esta área, a una arteria carótida, en donde puede estar tapada, puede estar estenosada, en español, reducido el calibre, la luz de donde pasa la sangre. Incluso puede romperse una placa de colesterol y viajar y por causar lo que conocemos como embolia. Nosotros lo llamamos accidente vascular cerebral.
0: Cuando uno presenta algunos síntomas, como de repente, de los más comunes que uno podría decir, siento hormigueo en mis piernas, o de repente veo que tengo venitas inflamadas, o algún otro padecimiento como la diabetes, por ejemplo, todos estos problemas de salud ustedes los tratan. Por lo que escucho y por lo que he visto de usted también en sus redes sociales, que hay trabajo que hacen ustedes, médicos especialistas en angiología, para remediar situaciones, pero es muy importante destacar que también es para prevenir

0: estas situaciones, ¿no?
1: Claro, de hecho, es muy importante lo que me acaba de mencionar, ya que la última estadística que saca el Seguro Social es una estadística muy dramática, ya que ellos refieren que el 80% de su población, de sus derechohabientes, padece de enfermedad vascular. Es muy alto, estamos hablando que por lo menos en esta cabina una persona no tiene enfermedad vascular, o todos nosotros que estamos en esta cabina la tenemos. Entonces es algo dramático como lo podemos observar, por lo menos tenemos algo llamado varices, que nosotros llamamos insuficiencia venosa, que es la consulta más común. Pero en efecto, si ahorita el enfoque es la prevención, es mejor prevenir que curar, porque es más fácil la prevención que lo curativo, ya que lo curativo a veces llega a ser paliativo. Llegamos a alargar la vida del paciente, sí, logramos salvar la extremidad, sí, pero esto es paliativo. Tarde o temprano esa persona puede llegar a perder esa extremidad o puede llegar a perder la vida, si no lo tratamos a tiempo.
0: ¿Cuándo es el momento importante para acudir a visitar al angiólogo?
1: Aquí lo más importante es, y los síntomas más comunes son ardor, pesadez, cansancio, calambres. Podemos tener dolor en los músculos, tanto en pantorrillas como en muslos o en nalgas. Estos dolores generalmente se presentan al caminar. Si usted camina una cierta distancia o antes hacía usted ejercicio y, por ejemplo, caminaba 1 kilómetro y usted de repente empezó a tener dolores al caminar ese kilómetro y ahora está caminando 800 metros y fue reduciendo su distancia por el dolor en las piernas, eso es una urgencia donde usted tiene que acudir a ser revisado por el médico angiólogo, ya que puede estar pasando que su arteria se esté tapando. De igual manera, los síntomas como ardor, pesadez, cansancio son síntomas venosos, es decir, puede tener usted una insuficiencia venosa y eso puede terminar en úlceras, en dolor crónico, en hinchazón de las piernas, puede también terminar en trombos o en una varicorragia, que varios pacientes acuden a mi consulta asustados porque de repente se estaban bañando, estaban en la escuela, estaban en su trabajo y se revienta una vena y esta vena produce un charco que es muy impresionante de sangre. De igual manera, acuden con nosotros pacientes, como lo comentamos, con embolias, pacientes con aneurismas de aorta abdominal, de aorta torácica, o aneurismas en diferentes órganos como esplénicos, que son del vaso, también hepáticos, aneurismas renales, y todos esos son tratados por el angiólogo.
0: De repente, doctor, hacernos análisis clínico completo para saber cómo andamos, esto también nos puede dar alguna luz de decir, hay un problema por el que tengo que visitar al angiólogo.
1: Sí, actualmente, como les menciono, ya avanzó mucho la tecnología. En angiología, ya el ultrasonido es parte de nuestra revisión rutinaria. Cada vez que usted acude a la consulta, el angiólogo le va a hacer un ultrasonido. Aparte del interrogatorio, de la revisión física, le va a hacer un ultrasonido, porque con el ultrasonido nos va a dar las herramientas de la sospecha clínica y probablemente confirmatoria del diagnóstico. Y de esa manera ya no se pediría un estudio adicional para realizar el diagnóstico, gracias al ultrasonido. Sin embargo, a veces el ultrasonido se queda limitado en ciertas cosas. Y al verse limitado, pues pedimos estudios adicionales para el diagnóstico, como angiotomografía, resonancias magnéticas, y eso nos va a ayudar porque son pronósticos, pero también nos ayudan al tratamiento, ya que podemos planear el tratamiento a través de estos estudios. Ahorita, un angiólogo sin ultrasonido es prácticamente un angiólogo desnudo, porque en la consulta el ultrasonido se ha vuelto la piedra angular para poder realizar un diagnóstico oportuno y certero, ¿no?, de las enfermedades. Entonces, sí, sí hay enfermedades que se pueden diagnosticar y prevenir simplemente con acudir a la consulta rutinaria del angiólogo, quien le va a revisar los pulsos, las extremidades, sus pies. Hablamos de pacientes con diabetes, revisar sus pies, sus extremidades. La diabetes, generalmente cuando se hacen el diagnóstico pensamos en la amputación, pero no es la principal complicación. La principal complicación de la diabetes es una insuficiencia renal, una insuficiencia cardíaca, un infarto, una embolia, como ya lo comentamos. Entonces, sí es parte del grupo de médicos que deben de observar a un paciente con diabetes, y ahorita tenemos una gran pandemia de diabéticos.
0: Wow, uno pensaría, ¿no, doctor, que lo más dramático de todo puede ser decir, bueno, te vamos a tener que quitar un pie, te vamos a tener que amputar? Pero en realidad un daño irreversible en un órgano tan vital, un órgano tan vital es como los riñones,
1: Claro.
0: resulta ser mucho más grave.
1: Claro, porque actualmente, como les digo, la tecnología ha avanzado muchísimo. Una amputación no termina con la vida del paciente. Una amputación, incluso tengo pacientes de 80 años que se han rehabilitado de una amputación y están caminando con su prótesis. Realmente no es un limitante la amputación, pero parte de mi especialidad es el salvamento de extremidades. ¿Por qué? Porque una amputación limita al paciente para sus labores, su trabajo, su vida diaria, su calidad de vida. Simplemente el hecho de poder ir al baño cambia todo. El no tener un cuidador, de no depender de alguien, cambia todo en la vida del paciente. Por eso es importante salvar esta extremidad. Y es parte de la profesión, salvar la extremidad a toda costa.
0: Uh-huh. Ya esto es en un caso así de plano, ya cuando uno acude, cuando ya está sintiendo todo. Por eso es importante. ¿Qué tan recomendable es que tanto tiempo o cuál sería el momento preciso para ir a visitarlo usted?
1: El momento preciso es cuando el paciente, si es por problema venoso, se observa ya arañitas, él ya empieza a ver arañitas. Los hombres generalmente no acudimos a la consulta del angiólogo porque el hombre generalmente oculta sus piernas, generalmente usa pantalón, y si usa shorts, pues tenemos el pelo, el vello, y el vello pues obviamente oculta todas estas arañitas o estas varices. Y socialmente no es tan criticada la varice en el hombre como sería criticada la varice en la mujer, porque la mujer usa, pues sus piernas son parte de lo que muestra en la sociedad, usando vestidos, zapatillas, y es parte de lo que va a mostrar a los demás. Y entonces, al mostrar sus extremidades, pues obviamente es la primera persona que acude con nosotros a la consulta, porque ella ve las arañitas. Pero una vez que ustedes vean arañitas, vean venas, vean también que tengan estos dolores musculares o tengan dolores abdominales, y donde se observa un hallazgo, un aneurisma, tienen también problemas en donde perdieron la fuerza en brazos, piernas, dificultad para hablar, en donde puede estar involucrada una embolia, todos esos detalles son importantes para acudir con el médico angiólogo para una revisión temprana.
0: Uh-huh. Uh-huh. ¿Cuáles serían las condiciones o quiénes serían los candidatos ideales para visitarlo? Digo, todos debemos visitar al médico, ¿verdad? Todos debemos de tener nuestro cuidado, pero por lo general no lo sabemos, pero en particular, ¿quiénes tendrían una mayor necesidad de acudir?
1: Todo hombre y mujer que tenga mayor de 50 años debe acudir a una revisión angiológica, pero también tenemos población pediátrica. Uh-huh. En la población pediátrica también observamos, hay pacientes que tienen problemas de insuficiencia renal y necesitan trasplantes. Por ejemplo, el angiólogo participa en los trasplantes renales. De igual manera, tenemos pacientes que tienen malformaciones arteriovenosas del nacimiento, y también operamos a niños que tienen malformaciones arteriovenosas. Esta malformación arteriovenosa, mal llamada así, no me gusta el nombre porque no es en sí una malformación, sino es unas arterias y venas que nacieron con el paciente y estas se desarrollaron junto con él, crecieron igual que él. Pero se trata, ¿por qué? Porque son no son estéticas. Uh-huh. Estas malformaciones pueden llegar a tener úlceras, sangrados, dolor, y la gran mayoría de los pacientes los operamos a una edad temprana, generalmente no al nacimiento, sino esperamos a que tengan ya una edad de 10 años en adelante para poder intervenirlos.
0: Fuera de estas condiciones particulares, entonces, todo hombre, mujer, arriba de los 50 años, a visitar al angiólogo.
1: Sí. Porque, y sobre todo si tenemos antecedentes en la familia de aneurismas, o tenemos antecedentes en la familia, por ejemplo, de alguna enfermedad vascular, sea arterial o venosa, con mayor razón, porque uh-huh. esto se hereda en el 30% de los casos.
0: ¿Por qué es importante, doctor, que tengamos un Día Nacional de la Angiología?
1: También tenemos un Día Internacional de la uh-huh. Amputación de la Extremidad. ¿Por qué? Porque esto implica un gasto en salud grandísimo. De hecho, tiene colapsado los hospitales esta pandemia de la diabetes. Y la diabetes también provoca estrechez arterial, provoca amputaciones, provoca también problemas vasculares como venosos. Entonces, simplemente por este detalle, el gasto que se genera a nivel público de estos pacientes en incapacidades, en pérdidas tanto de laborales como de familiares, es muy grande. Uh-huh. Incluso el tratamiento, el pago para tratar a estos pacientes es muy alto. Una cirugía vascular son gastos enormes por la nueva tecnología que se implica. Y pues como hemos visto, ya no nos cuesta 3 pesos un medicamento, ahora ya 2 medicamentos, y tanto la salud se ha incrementado muchísimo los gastos. Por lo tanto, implica un gasto fuerte para el gobierno. Y es por eso que la cirugía vascular está abarcando cada vez más espacio. ¿Por qué? Porque estamos logrando, uno, salvar estas extremidades, dos, logrando que el paciente se incorpore a su trabajo de manera más temprana, reduciendo las incapacidades y también dándoles mejor calidad de vida.
0: Una persona, digamos, matemáticamente hablando, sana, ¿Cada qué tanto tiempo debe visitar al angiólogo?
1: Cada año.
0: Cada año, sí. Una vez al año.
1: Claro.
0: Salvo ya cuando hay condiciones particulares, entonces ya es por la indicación que le den.
1: Sí, es correcto. Incluso tengo pacientes que los veo cada mes. Incluso hay pacientes que los veo cada semana, dependiendo de cada condición particular.
0: La prevención, lo más importante que hay para mantener la salud.
1: Es correcto.
0: Y para mantener la salud, pues es recomendable visitar al doctor Francisco Iván Romero García. ¿Dónde lo encontramos, doctor?
1: 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Con mucho gusto hacemos su valoración, lo revisamos, hacemos ultrasonido y valoramos cuál es el mejor tratamiento para cada persona, porque a veces pensamos que hay una receta para cada uno, pero no. Cada paciente es diferente. A pesar de que tengan la misma enfermedad, hay variantes de esa enfermedad. Entonces sí es importante revisarlos y dirigir su tratamiento. ¿Para qué? Para que ellos tengan una mejor calidad de vida y sobre todo no tengan complicaciones.
0: ¿Y en redes sociales dónde lo encontramos? ¿Cómo lo encontramos?
1: En redes sociales me pueden encontrar como doctor, todo completo, doctor, no DR, doctor Francisco Iván Romero García en Facebook, y me pueden encontrar también como Iván Romero en Instagram.
0: Una gran comunidad la que atestiguamos que le siguen redes. Y como comentábamos en un principio, eso es significativo de un trabajo sumamente profesional. Así que le agradecemos mucho, doctor Francisco Iván Romero García, angiólogo y cirujano vascular. 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
1: Muchas gracias.
0: Doctor, muy amable. Y bueno, felicidades de antemano porque el 25 es el Día Nacional del Angiólogo. Gracias.
1: Gracias. Hasta luego.
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3: Sabed, hijos míos, que si el cielo nos socorre, la libertad a la patria vamos a dar. En este suelo que para siempre se borre del esclavo el nombre odioso. Y de libre lleve el nombre.
4: ¡Viva la América libre! ¡Fuera el mal gobierno! ¡Viva la libertad! ¡Viva!
5: La invasión de las tropas napoleónicas a España en 1808 y la coronación de José Bonaparte al trono español tuvo importantes repercusiones en la Nueva España, provocando el intento de autonomía organizado desde el Cabildo de la Ciudad de México, al cual un grupo de españoles se opuso, destituyendo y encarcelando al virrey José de Iturrigaray y a los principales incitadores, entre ellos a José Primo de Verdad, Juan Francisco Azcárate, Fray Melchor de Talamantes y Jacobo de Villaurrutia.
6: Después de la destitución del virrey Iturrigaray en ese mismo año 1808, en diversas partes de la Nueva España, los criollos descontentos se organizaron en contra del gobierno virreinal en varias conspiraciones como la de Valladolid, hoy Morelia, la de San Miguel el Grande y la de Querétaro. Comenzaron a realizarse reuniones secretas para discutir el problema de la soberanía, como la realizada en 1809 en Valladolid de Michoacán, en la casa de María del Carmen Fernández Barrera de Amat y Tortosa, esposa de Nicolás Michelena, donde participaron otras mujeres como Juana María de la Purísima Concepción y María Manuela de la Santísima Trinidad, hermanas de Nicolás y Mariano Michelena.
5: Descubierta la conspiración, los participantes fueron aprehendidos y María Manuela fue sentenciada a morir fusilada. Frente a la imposibilidad de lograr un cambio pacífico, la madrugada del 16 de septiembre de 1810 estalló la guerra insurgente.
6: En la primera etapa de la guerra, del 16 de septiembre de 1810 hasta la muerte de don Miguel Hidalgo y Costilla, el 30 de julio de 1811, el ejército insurgente era numeroso, aproximadamente 100.000 personas de diversos grupos sociales, siendo importante las acciones de las mujeres en las conspiraciones, en el intercambio de correspondencia, en el acopio de armas y pertrechos de guerra.
5: 16 de septiembre, inicio de la Revolución de Independencia de México. Hemos llegado al final de esta emisión de Sonora en la Hora Nacional. Hoy les presentamos una charla con el médico angiólogo Francisco Iván Romero García, quien nos platicó sobre el Día Nacional de la Angiología y la importancia de esta especialidad.
6: Recordamos la instauración de la Constitución Política del Estado de Sonora del 15 de septiembre de 1917. Y en la música nos acompañó el grupo hermosillense Tránsito.
5: Estuvimos con ustedes en la operación técnica Rocío Morales. En la producción y voz les acompañamos a Alonso Valdés León y su servidora Carolina Soto Gutiérrez. Les invitamos a que nos acompañen el próximo domingo en una edición más de Sonora en la Hora Nacional. Buenas noches.
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7: 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Aunque es un platillo típico de las fiestas patrias, nunca es mal tiempo para comerlo. 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Estamos hablando del pozole blanco con salsa de chile de árbol. Tome nota. 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
8: Nietecitas y nietecitos, bienvenidas y bienvenidos a Revista del Consumidor Radio. Soy su abue Angie y hoy en el Platillo Sabio los voy a consentir elaborando un platillo tradicional con ingredientes de temporada de nuestro campo mexicano. Un delicioso pozole blanco con su respectiva salsa. Los ingredientes que vamos a necesitar para el pozole son 1 kilogramo de maíz pozolero precocido, 2 cebollas blancas, 2 cabezas de ajo grandes, 1 kilo de carne de puerco en trozos, 1 kilo de retazo de pollo, 3 cubos de consomé de pollo, sal de grano y 9 hojas de laurel. Para la salsa, 6 chiles de árbol del que pica, 12 chiles de árbol del que no pica, 2 dientes de ajo, 2 jitomates, 3 cucharadas de vinagre de manzana, sal molida y orégano. Para acompañarlo, col, orégano, rábanos, limones y tostadas. Vamos al procedimiento. En 3 ollas grandes ponemos a hervir suficiente agua y agregamos a una de ellas el maíz pozolero. Para dar sabor, cocemos el maíz con hojas de laurel, un cubito de consomé de pollo y sal. Además, agregamos 5 dientes de ajo y una cebolla previamente licuados y dejamos cocinar hasta que el maíz reviente. Colocamos en una de las otras 2 ollas el pollo y en la otra la carne de cerdo. En cada una agregamos 3 ajos, media cebolla, 3 hojas de laurel y sal. Tapamos y dejamos que cueza aproximadamente durante una hora. Una vez que todo se haya cocido, vertemos el caldo de puerco, el caldo de pollo y la carne a la olla donde está el maíz. Por último, lo dejamos hervir 5 minutos para que se mezclen los sabores y listo. Para la salsa, licuamos los chiles, el jitomate, los dientes de ajo, el orégano, el vinagre de manzana y la sal. debemos estar atentos para quitar la espuma que se pueda formar. Para su emplatado, servimos el pozole bien caliente y lo acompañamos con carne deshebrada, col, rábanos, cebolla, orégano, limón, la rica salsa de chile de árbol y tostadas. ¡Y listo! Así de fácil es preparar nuestro pozole, nietecitos. Recuerden que el platillo sabio Profeco, además de tener buen sabor, es muy fácil de preparar. Aporta un balance nutricional y rinde para varias porciones. ¡Anímense a prepararlo! Y cuéntenos en nuestras redes sociales cómo les fue, nietecitas y nietecitos. No olviden que también pueden ver esta receta en el canal de YouTube Profeco TV. Soy su abue Angie y me encantó compartir esta receta con ustedes en Revista del Consumidor Radio.
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10: Después de la preparación del platillo sabio Profeco de este mes, estamos en la cabina con la abu más querida de México, la abue Angie.
8: Ay, nietecita, muchas gracias por decirme así.
10: No, pues sí, es todo un gusto que nos acompañes y queríamos platicar acerca de cómo te sientes, cómo fue que surgió esta incursión en las redes sociales.
8: Pues mira, me siento bien contenta y esto de las redes, pues la verdad es que yo no quería, nietecita. Yo tenía mi trabajo, era comerciante, duré más de 50 años, pero al llegarme la edad, pues ya no es lo mismo. Ya no tenía las mismas fuerzas, las mismas ganas, y pues me ponía a llorar y mis hijas se dieron cuenta y me dijeron, no, vamos a hacer videos, dice, porque no queremos que te enfermes.
10: ¿Y cómo fue que surgió hacer videos de cocina? O sea, ¿tú ya tenías este amor por la cocina desde hace tiempo o cómo fue que decidieron comenzar a hacer recetas?
8: Pues sí, o sea, toda mi vida cociné. Porque por ser ama de casa, porque yo andaba con mi abuela, y así surgieron. Así surgió lo de hacer las recetas, porque me decía mi hija que, oye, ma, ¿por qué no hacemos recetas de comida? Tú las haces, tú cocinas bien sabroso. Le dije, no, mija, a ti te gusta porque eres mi hija, pero a las demás personas no les van a gustar. Sí, ma, que no sé qué, que no sé cuándo. Y le digo, bueno, ¿qué te parece si mejor enseño cómo se escoge la fruta, la verdura? Porque luego los nietecitos que no saben, pues van comprando y no saben.
10: Sí, no.
8: Y así fue como empecé primero, enseñando cómo se compra la fruta, la verdura, los abarrotes, y ya después vinieron lo de las recetas.
10: ¿Y estos conocimientos cómo los fuiste adquiriendo? ¿A ti te los enseñaron o tú empezaste observando de tu mamá, de tu abuela?
8: No, pues yo fui comerciante más de 50 años y pues mi negocio era de frutas, verduras, abarrotes, chiles secos, entonces ahí aprendí.
10: ¿Y cuál es la particularidad de este pozole blanco?
8: El blanco lo hago porque hay nietecitos que no comen chile.
10: Sí.
8: Entonces yo lo hago con ese fin de que, pues la comida es para disfrutar. Yo lo hago con el fin de que los que no comen chile, pues que lo disfruten, ¿no? Y ya los que comen chile, pues ya les hago otra salsita.
10: Muy bien, y así ya cada uno escoge el nivel de picor que quiere para...
8: Y comen todos.
10: Sí.
8: ¿No? Porque cuando hacen una comida picosa para todos y los que no comen chile, tenemos que pensar en todos los nietecitos.
10: ¿Y la incorporación de la col en vez de la lechuga?
8: Ah, lo que pasa es que, bueno, yo le echo col porque cuando sirves el pozole se tiene que servir caliente porque es carne de puerco y si no se hace como ceboso. Uh-huh. Entonces cuando lo servimos está bien caliente y cuando le echas lechuga, la lechuga se apaga. Se hace así como aguadita.
10: Sí.
8: Y a mí no me gusta. Y la col se queda durita.
10: Ok.
8: Por eso, pero igual pues se puede servir con la lechuga.
10: ¿Y no contrasta con el sabor del caldito?
8: Pues para mí no, pero es cuestión de gustos. Por eso nosotros cuando hacemos en la casa ponemos lechuga y ponemos col.
10: Y así que cada quien.
8: Sí, porque siempre trato de que todos coman, ¿no? O sea, porque si a mí no me gusta la lechuga, pues a los demás sí, ¿no? Entonces así se trata, lechuga y col.
10: ¿Y qué significa para ti acompañarnos hoy en la Profeco para preparar el platillo sabio del mes?
8: Ay, pues me da mucho gusto, me siento muy contenta de que se fijen en esta abuela. Me dio mucho gusto que ustedes me buscaran y me siento útil, nietecita. Yo soy una señora ya grande y yo quiero que el día que yo me retire de aquí, quiero que todos mis nietecitos dejarles algún aprendizaje.
10: Muchas gracias, en serio, por apoyarnos, por enseñarnos cosas que ya no sabemos.
8: Que se están perdiendo y que, pues, yo la verdad es que no quiero que se pierdan porque somos mexicanos y aparte nuestra gastronomía es reconocida en todo el mundo. Por nuestros moles, por la comida sencilla que hacemos, pero bien sabrosa.
10: Sí, ya es parte del patrimonio cultural.
8: Sí, así es, por eso yo me siento bien contenta y orgullosa de ser mexicana.
10: También las y los invitamos a seguirnos en todas las redes sociales de la Revista del Consumidor y en nuestro canal de YouTube Profeco TV para que conozcan el paso a paso de este procedimiento del pozole blanco. Muchas gracias por acompañarnos. Gracias por estar con nosotras.
8: Hasta luego, nietecitos.
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1: Ay, qué bonito pedo, güey. Gracias, viejo, porque no me salió ese pedacito ahí.
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1: Se los hacemos de los temas que grabamos hace, compadre, 28 años. Esto se llama ¿Y qué pasó? Pues que

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señoras y señores, ¿qué rollo? ¿Cómo están? ¿Cómo amanecieron? ¿Cómo les va hoy en esta mañana ya de lunes 14 de septiembre del 2026? Les saluda con mucho gusto también el servidor Ricardo Hernández, el Richard de La Mejor.

0: qué bonito, lo bonito. Muchísimas gracias por estar en sintonía. Aquí nomás de mi servidor Chordo, lo mejor. Para, pues ya te la sabes, ¿no? Cotorrear un rato, estar aquí en el mero guateque, en todo, en toda la información que usted se merece. Y pues algo bonito, ¿no? Acompañando al Richard de la Mejor hoy en este lunes, inicio de semana, ya 14 de septiembre del 2026. ¿Cómo están? ¿Cómo amanecieron? ¿Cómo les va en esta mañana? ¿Ya le echaron muchísimas ganas? Sí, claro, ¿no? Oye, y fíjate que hoy es día de San Gabriel. A todos los Gabriel, muchas felicidades por su onomástico. A quienes anden celebrando algo en especial, a quienes anden de manteles largos, hay que reportarse con nosotros a las líneas que ya bien conoces, ¿eh? 631-3121-967 y 631-179-5667 en todas nuestras redes sociales. Así de fácil y sencillo. En todas nuestras líneas, digo. Oye, recuerda que estamos en las redes sociales hablando de... Como La Mejor FM Nogales, en el Facebook, en el Instagram, en el TikTok. Ahí andamos para que te reportes con nosotros. Y pues fierro, ¿no? Mira, uno, te enteres de las promociones. Dos, interactúes con tu locutor favorito. Y número tres, pues ahí andamos, ¿no? El compadre lo controle.
1: Claro.
0: Qué aguado el viejo, ¿no? Claro, claro, sí. ¡Salud, hombre!
2: Hola.
0: Es todo, mándale la pregunta del millón.
3: ¿Y tú ya tomaste el café?
0: De una vez, Truz, porque la neta, hay que pasarla bien rico, bien hermoso. El día de mañana ya es el grito de independencia, ¿no? El grito de Dolores. Para ya te la sabes, ¿no? Para ir allá con la familia ganadora o, por supuesto, bajar al grito. Digo, las personas que pueden y quieren, ¿no? Y también, pues mañana es... ¿qué será? Como otro fin de semana, porque pues mañana se considera sábado. El miércoles, domingo. Porque el miércoles no trabajamos, pues, a gusto. Ni hay escuela tampoco. Entonces, ¿qué le cuelga la semana? Mínimo 2 días, ¿no? Pero bueno... Hay que vivirlos como se merece y hay que estar bien, pero que si bien, perrón, ¿no? De la mejor manera. Dice por acá, buenos días, Richard. Saludos de parte de Gwendolyn. Feliz inicio de semana. ¡Ya tomaste café!
3: ¿Y tú ya tomaste el café?
0: ¡Salud para Gwendolyn!
2: ¡Hola!
0: ¿A poco? Ahorita, en un ratito más, vamos a tomar café nosotros, ¿no? El compadre ya lo está haciendo y me dijo, no hay agua, güey. ¿Cómo que no hay agua, güey? ¿Cómo que no hay agua? Y ahí tuvo que incrementar, ¿no? Pero bueno, dice por acá, buenos días, Richard, puedes felicitar a mi hija Amy. Ayer fue su cumpleaños, dice, todos los días te escucha, camino a la escuela.
1: Claro.
0: Y no la culpo a la viejona, ¿eh? Sabe lo que es bueno. Así que le mandamos la mañanita.

las mañanitas para Amy. El día de ayer fue su cumpleaños. Espero la haya pasado muy bien, muy a gusto, muy agradable en compañía de todos sus seres queridos. Por supuesto, lo mejor de deseo y bendiciones de parte de su amigo servidor Ricardo Hernández, el Richard de la mejor. Así como también le mandamos las mañanitas a Naomi y Emiliano, que ayer, bueno, cumplieron años el sábado, ¿no? Como, ahorita como a las 7 era el saludo, güey. Ay, me equivoqué. Pero también, hombre, muchas felicidades. Espero que se la hayan pasado muy bonito, muy a gusto. Y acá tengo otras. Mira, dice, buenos días, Richard. ¿Me haces el favor de mandarle las mañanitas al compa Alex? Está cumpliendo años el viejón. Un saludazo hasta Oregon. Aquí andamos escuchándote. ¡Qué obole, el compa Alex también!

0: Alex, Amy y por supuesto Naomi y Emiliano, que ahorita a las 7 me dijeron, mándale a las 7, güey, ya lo leí antes. Pero bueno, ahí está la mañanita. Muchas, pero muchas felicidades. Fierro Blay, dice por acá el Sebas. Good morning, Sebas.
1: Buenos días, Richard. Que tengas bonito día. Que todos los bendigan los que nos están escuchando.
0: ¡Eso!
1: Ya directo para la escuela.
0: ¡Qué bueno!
1: Dios te bendiga. ¿Y tú? ¿Yo tomé de café?
0: Igualmente para ti, mi Sebas. ¡Bendiciones! ¡Ánimo!
2: ¡Hola!
0: Le mandamos la pregunta del millón al viejo.
2: ¿Y tú ya tomaste el café?
0: ¡Eso, hombre! ¡Fierro Fly!
3: Muy, muy, muy, muy buenos días, mi nogalito Sonora. Pilas, pilas, el compito Pablo aquí reportándose para saludarles, para hacerles un excelente inicio de semana.
0: Así nomás.
3: Ya sabe, mi canalito, puro para adelante, para atrás, ni para agraviar. Mándame un saludo a toda esa gente bonita aquí en Manantial.
0: Eso.
3: Pueblo Nuevo, Buenos Aires, Villa Sonora. A todos mis colegas en la chama, ponles un cumbión para que se pongan bien pila, moverle los casos ahí.
0: Algo exótico.
3: Dios me lo bendiga, mi gente, que tengan excelente día. Su compito Pablo reportándose, diciéndoles un excelente inicio de semana.
0: ¡Eso!
3: Pila, mi gente, puro para adelante, para atrás y para rabia.
0: ¡Ánimo,
3: mi gente! ¡Pilas, pilas!
0: ¡Ahí está, Kio! ¡Olé! Muchísimas gracias, viejo, por reportarse. Pila para ustedes también.
2: ¡Hola!
0: Y que tengan la mejor de sus mañanas.
4: ¿Qué dice Richard? ¡Buenos días!
0: ¡Olé!
4: ¡Bendiciones! ¡Buen turno, Richard!
0: ¡Gracias!
4: Richard, mándale un saludo al vecino allá de los gabachos ya. Lo anda agüitado.
0: ¿Por qué?
4: La América, pues, dice. Está bien agüitado el loco. Pero que el sábado se la va a poner buena, dice.
0: ¡Uylo!
4: Buena se la va a poner el sábado.
0: La buena pinta que le vamos a dar también a ellos. A la gente que no sabe de por qué el sábado, pues es que el sábado juegan mis gloriosas y poderosísimas Chivas Rayadas del Guadalajara en contra del América. Pues entonces, y solo entonces, pues esperemos nos vaya muy bien. Así que pues ahí está, ¿no? ¡Un saludo para el vecino!
2: ¡Hola!
0: Y ándale United, dice el viejo, que óvole, así nomás. Oigan, hoy es el Día Nacional del Locutor, que óvole. Hoy 14 de septiembre en México se celebra el Día Nacional del Locutor y la Locutora. Una fecha que es para reconocer a todas aquellas personas que con su voz y presencia en la radio, la televisión o en las plataformas digitales, pues te acompañan, te informan y te conectan, sobre todo pues en toda la comunidad, ¿no? Así que muchas felicidades a todos aquellos, las y los locutores, compañeros, ¿no? También de colegas, está, hombre, felicidades, felicidades hoy en su día, en nuestro día, la mejor melodía.
5: ¡Eso le felicia! ¡Felicidades, Melissa!
0: ¡Ya vole, ya vole! ¡Ya vole! ¡Saca las caguamas, hombre! ¿Qué rollo, Martín? ¿Cómo estás?
5: ¡Oh, pues felicidades, Melissa!
0: Muchísimas gracias. Así nomás. ¿Qué hay que hacer?
5: Pues ahí tenemos dos hieleras que están hasta arriba de puras latitas azules.
0: Puras peligrosas, dijo el otro.
5: Claro.
0: Vamos ahí, el viejo.
5: Así es, Norillas.
0: GPI.
5: ¿Cómo andan?
0: Todo bien, Martín, todo bien. Aquí echándole ganas una semanita más, gracias a Dios.
5: Eso, Norillas. Pues ahí te encargo un saludo aquí a los tóxicos de aquí del Viri, por favor.
0: Ok. ¿Qué quieres que les diga?
5: Pues no sé, mándales un saludo. ¿Cómo estás tú? ¿Cómo estás? Un saludo
0: exótico.
5: Exótico, ahí a todos los bates.
0: Ah, bueno, Martín, aquí se lo mandamos para que anden bien pilas.
5: Mucho.
0: ¡Arre!
5: Bien.
0: Igualmente, ahí está el compa Martín, que le reportándose. Saludos para todos los del City.
2: Hola.
0: Que también ahí andan echándole gana a los viejones.
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0: Semana no fue la excepción, dijeron. Ay, ay, ay.
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0: Vamos a los viejones, muchísimas gracias. Salud exótico y beso del compadre. También mándaselo, hombre. Para que vean que pues nosotros también, mira, no nos agüitamos, ¿no? Y los aceptamos así tal cuales son, porque la neta, o sea, eso de andar juzgando como que con nosotros no va. Pero. Pero pues ya sabemos cómo son ellos, ¿no? Así que pues ahí está el saludo exótico para todos los del City.
2: Hola.
0: Fierro Fly.
7: ¡Soy Ama!
0: Ah, hombre, no le hagas nada. Te digo, tanto, tanto merequetengue. Pero bueno, 6 de la mañana con 21 minutos. Recuerden encomendarse a Dios y verá qué bien le va. Porque el día ya comenzó. Usted ya despertó. Le mandamos el saludo a los tremendísimos talibanes fimbres. ¡Qué obole! Que ya andan listos para ir al colegio. Dice, ¡buenos días, muchachos!
2: ¡Hola!
0: Y qué mejor que lo hagas escuchando al Richard de la Mejor.
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6 de la mañana ya con 31 minutos, familia, a través de la mejor FM 96.7. Buenísimos días. Buenos días, Nogales, Sonora. Buenos días, ¿cómo están? ¿Cómo les va? ¿Cómo amanecieron? ¿Qué dicen? ¿Qué cuentan? Yo volé. Algo bello para el camello, ¿no? Pues bueno, bienvenidos, bienvenidas sean ustedes a esta, la sección, donde recibes la información oportuna y verás calientita, como te la mereces al despertar todas las mañanas, bien informado, bien informada, en la sección de la noticia.

primera que tenemos para usted el día de hoy, fíjese que un fuerte accidente entre dos vehículos dejó a personas lesionadas en Nogales, Arizona, sobre Mariposa Road, en las inmediaciones de la plaza donde se encuentra el Safeway. Al lugar acudieron cuerpos de emergencia para auxiliar a las personas involucradas en este percance. Estuvieron, pues, por varios tiempo ahí cerrado la circulación debido a que el impacto fue muy, muy, muy fuerte. Los vehículos involucrados, un Nissan Sedan color gris de la marca Nissan Versa. El otro modelo, una GMC Sierra, modelo reciente, color gris también, que este recibió el impacto un poquito más fuerte. No dieron mayores detalles acerca de las personas que quedaron lesionadas, tendidas sobre el sitio, pero estamos en espera de mayor información. En otras noticias, una persona del sexo masculino perdió la vida tras ser arrollada por el tren en hechos registrados a la altura del puente del Caribbean, el puente peatonal, frente a este hotel. Al lugar acudieron cuerpos de emergencias y autoridades para atender el reporte y realizar las diligencias correspondientes. Hasta el momento no se ha dado a conocer la identidad de la víctima ni tampoco mayores detalles sobre las circunstancias en que ocurrió este tan lamentable hecho.

otra información, fíjese que una agresión armada se registró la tarde de ayer domingo en la colonia 15 de enero. En hechos ocurridos sobre la calle Alfonso Oteo, a un costado del Cecites, en la parte posterior a un domicilio. En el lugar resultó lesionada una persona del sexo masculino, quien fue auxiliada por paramédicos de Cruz Roja y trasladada a un hospital para recibir atención médica. Autoridades acudieron al sector para realizar las investigaciones correspondientes. Y hablando de accidentes, fíjense que un aparatoso choque se registró durante la mañana de ayer domingo sobre el periférico oriente, donde un Nissan Sentra rojo de modelo atrasado que circulaba de sur a norte salió de control y terminó impactándose contra una estructura metálica de contención. La estructura atravesó severamente el automóvil, provocando daños considerables y dejando a la unidad prácticamente partida en dos. En el vehículo viajaban tres integrantes de una familia: un padre, una madre y un hijo de 12 años. La mujer era quien conducía la unidad al momento del accidente y ella, junto con el menor, fueron trasladados a la clínica 5 del IMSS, mientras que el padre fue llevado al hospital IMSS Bienestar para recibir atención médica. De acuerdo con la información que se proporcionó de manera pues rápida, ninguno presentó lesiones que pongan en riesgo su vida. Al lugar acudieron elementos de tránsito y personal de la Comisión Nacional de Emergencias para brindar apoyo y realizar las labores correspondientes. En otra noticia, fíjense que se suscitó un caso de un atropellamiento de un hombre, quien fue localizado sin vida también por allá en el camino a Mascareñas, pues ya hay un detenido. Fíjense que en seguimiento, ¿no?, con este reporte sobre la persona localizada sin vida, que fue el sábado por la noche, allá en el camino que conduce al ejido Mascareñas, autoridades confirmaron oficialmente que se trató de un atropellamiento. La víctima fue identificada como René Abelardo, de 41 años, quien viajaba junto a su hermano en un Toyota Tacoma, y de acuerdo con el informe policial, habían detenido la unidad sobre la carretera, se bajaron a la terracería, y esta persona, René Abelardo, descendió para orinar a un costado del vehículo. Fue ahí cuando fue atropellado por un Honda CR-V gris que salió del camino. El hermano de la víctima señaló que la unidad se dirigió hacia donde se encontraban y terminó impactando a René Abelardo, proyectándolo varios metros, en donde paramédicos de Cruz Roja acudieron al lugar y confirmaron que ya no contaba con signos vitales. El conductor fue identificado como Guadalupe Uriel, de 40 años, quien permaneció en el lugar después de lo ocurrido. Y en su declaración, el conductor manifestó que fue encandilado por las luces de otro vehículo, en donde perdió la visibilidad y salió del camino, impactando a la víctima para posteriormente pues arrojarlo, ¿no?, varios metros hacia adelante. Después de eso, se detuvo y solicitó ayuda al 911, en donde Guadalupe Uriel quedó detenido y fue puesto a disposición del Ministerio Público por probable homicidio culposo relacionado con tránsito de vehículos, mientras la unidad involucrada quedó asegurada para las investigaciones correspondientes. El día de hoy en nuestra frontera Nogales, fíjense que nos espera una temperatura máxima de 29 grados centígrados, la mínima es de 18. Hoy el cielo estará parcialmente nublado, es posible que se produzca una tormenta, un chubasco disperso por la tarde, vientos entre los 15 y los 25 kilómetros por hora. Para mañana, martes 15 de septiembre, 28 la máxima, 17 la mínima, formación de tormentas eléctricas por la tarde con un 40%. Para ambos días, tanto para hoy
como para mañana, ¿no? Así que, pues bueno, ahí manténgase informado, informada acerca, pues, de los cambios de clima, también en cuanto a las probabilidades de lluvia, la humedad y todo eso. Que sí, todo el mes de septiembre me atrevo a decir que andaremos en esas temperaturas, ¿eh? Las máximas de 30, 31 a lo mucho, entre 28 y 31 la máxima, y las mínimas entre 15 y 17 grados centígrados. Pero de igual manera, usted sabe, aquí estamos nosotros para mandarle a usted la información oportuna y veraz, calientita, como se la merece al despertar todas las mañanas, bien informado, bien informada, en la sección de la noticia.

0: 6:41 de la mañana, buenos días, vámonos a los Estados Unidos en estos momentos. Fíjense que si vas a cruzar por el lado de Mariposa, allá están 1, 2, 3, 4, 5, 6, 7 disponibles, 4 por el periférico y 3 por el recinto fiscal. En el recinto tiempo alrededor de 50 minutos, acá por el lado del periférico vemos que se está extendiendo a la altura... A ver, del Fobiste 2, ahí Merengues está poquito más atrás del Fobiste 2. Caminando, dos puertas disponibles, nada de espera. Allá abajo en la garita Denis de Concini, en carro estamos observando... ¿dónde está? Acá está. Tres puertas abiertas, sí. Tres disponibles, la fila en la normal. Está enseguidita del Banco Banorte. Ahí Merengues, caminando, estamos observando... Tres puertas abiertas, sí, tres disponibles en estos momentos y no hay nada de fila. Acá en la Sentry, dos puertas abiertas. ¿Y qué te cuento, no? La Sentry. ¿Hasta dónde llegará la Sentry? No, hombre, te digo, pero está avanzando muy rápido, eso sí, qué bueno. Aváncenle todos los de enfrente para que no se les haga absolutamente tarde, ¿ok? Vámonos al corte comercial, 6:42, regreso con los deportes a través de La Mejor. Aquí nomás.
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1: Así es, familia, ya regresamos a través de la mejor FM 96.7, así que ya lo sabes. Si te preguntan, pues ahí nomás, diles que tú escuchas la mejor 96.7 con el Richard, ¿no? Oiga, pues bueno, fíjense que vámonos con los resultados de la jornada número 8 de la apertura 2026 de la Liga MX, el fútbol mexicano, en donde el viernes tuvimos la oportunidad de ver el juego entre Puebla y Necaxa, en donde el Puebla le ganó 1-0. Los Tuzos del Pachuca a domicilio le fueron y le pegaron unos coscorrones, 3 coscorrones al Atlante. Juela, en este partido estuvo muy bueno, en unos golazos también impresionantes. El Querétaro, los Gallos Blancos del Querétaro le ganaron a domicilio también a los Cholos de Tijuana, 1-0. El Toluca, imparable el Toluca después de haberse ganado la Leagues Cup. 5-2 a los rojinegros del Atlas, ¿eh? Monterrey y Tigres, un partido que estuvo muy flojo, 0-0. Cruz Azul, increíble pero cierto, le ganó al América 4-3, que me dijeron, si le hubieran dado dos minutos más al América, hubieran empatado. Y dice, pues sí, pero no. Porque el Cruz Azul, o sea, al final de cuentas, comenzó dominando y todo eso, pero se durmieron, ¿eh? Se durmieron, la neta, se confiaron. Y mira, en menos de lo que canta un gallo, el América le clavó 2 del primero que ya se había hecho, ¿no? Pues bueno, quedó 4-3. Santos Laguna, los Guerreros, le ganaron 2-1 a los Bravos de Juárez. Increíble también, pero cierto, ¿no? Y por supuesto, las gloriosas y poderosísimas Chivas Rayadas del Guadalajara le ganaron 3-0 en casa a los Pumas de Ciudad Universitaria. Para el día de hoy tendremos encuentro entre León y el Atlético de San Luis, hoy en la tarde a partir de las 7 de la tarde, tiempo de Sonora. Vamos a poder disfrutar este encuentro, ¿no? Y por supuesto, en la tabla general de la Liga MX, las Chivas en el primer lugar. ¿Hace frío en la cima? Así como dicen los americanos. ¿Cómo nació la manicuña? Pues ahí está. ¿Cómo nació la Chivas el día de hoy? En la posición número 1 con 17 unidades. En el 2 está Toluca con 16. En el 3 el América con 16. En el 4 Cruz Azul con 15. En el 5 Querétaro con 13. En el 6 Tijuana también con 13. En el 7 Puebla con 13. En el 8, los rojinegros del Atlas con 13. En el 9, Pachuca con 11. Y en el 10, Pumas con 11 también. Al fondo de la tabla, Juárez, 0. De plano nomás, ¿no? No da ninguna el Juárez, ¿eh? Ninguna. Pero bueno. Cambiando de deporte, nos vamos a las grandes ligas del béisbol, en donde el día de hoy tendremos encuentro. Por la tarde, los Reds de Cincinnati se enfrentan a los Dodgers de Los Ángeles. Los Guardianes de Cleveland reciben a los Medias Blancas de Chicago. Los Blue Jays de Toronto se enfrentan a los Tigres de Detroit. Los Mets de Nueva York van contra Baltimore. Los Cubs de Chicago van contra Atlanta. Los Twins de Minnesota se enfrentan a los Yankees de Nueva York. Los Cardenales de San Luis se van contra los Gigantes de San Francisco. Los Rockies de Colorado reciben a los Padres de San Diego. Los Ángeles se van contra los Marinos de Seattle. Y los Diamondbacks de Arizona van contra los Marlins de Miami. Estos en los partidos que tendremos el día de hoy en las Grandes Ligas. Mañana te platico los resultados del fútbol americano, porque el día de hoy en la noche todavía hay actividad. Así que mañana regreso con esta información, 6 de la mañana con 54. ¡Buenos días!

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1: 7 de la mañana en punto, a través de la mejor, vámonos a los Estados Unidos en esos momentos por Mariposa. Fíjate que allá te están esperando 7 puertas abiertas en carro. El recinto fiscal está con 3, ya bajó la fila, tiempo alrededor de 25 minutos, de volada, de volada. Menos de lo que canta un gallo también se fue. Acá por el periférico estamos observando 4 disponibles. ¿Y qué crees? Ya no llegan el Fobiste, Llega ahora a debajo del letrero que dice Bienvenidos a Nogales. Ahí Merengues está. Caminando, 2 puertas abiertas, nada de fila para cruzar. Ahí abajo en la garita Denis de Concini, 1, 2, 3, 4 abiertas. ¿Sí? 4 disponibles en carro. La fila llega en estos momentos a espaldas del banco BBVA. Caminando, observamos 2 puertas disponibles para ti, no hay nada de fila. Y en la Sentry, 2 disponibles también. ¿Y qué crees? Ay, la Sentry, no tiene fin la Sentry. Pero en algún momento van a cruzar, ¿verdad? 7 de la mañana con 1. Si te preguntan, diles que tú escuchas al Richard de la mejor. Aquí nomás.
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0: Afírmale ahí, señoras y señores, 7 de la mañana ya con 7 minutos. Buenos días, ¿cómo están? ¿Cómo andan? Oiga, cosas curiosas que tal vez tú ni siquiera sabías que existían, que pasaban, que se celebraban, que sí, que no, que fue y que vino, que neta. ¿Neta me lo juras?
1: ¿Neta me lo juras? ¡Ay, no puedo hacer eso, güey!
0: ¡Ay, ay, ay! Bueno, a ver, vamos a platicar de un tema bien perrón, porque esto nos emociona a todos, ¿eh? Fíjense. Señor, señora, a la hora de los quehaceres domésticos, al momento de manejar su carro, a lo mejor en la oficina, con un fiel acompañante para no sentirte solo, es cuando uno enciende la radio y escucha la voz detrás del micrófono. Esa voz que se produce una conexión que ha sido calificada como mágica por esta sinergia, ¿no?, entre receptores y emisores, entre locutor y radioescuchas. Es por eso que hoy, 14 de septiembre, es el Día Nacional del Locutor.
1: ¡Neta, me lo juras! ¡Ay, no puedo hacer eso, güey!
0: ¡Vamos a! ¡Que la caguaba! ¡Échamelo para acá! ¡Salud! Porque vamos a hablar de este tema en donde los locutores, estas personas que somos especialistas en entretenimiento, en cultura, en noticias, en, bueno, en muchas cosas que provocamos toda una serie de emociones en los radioescuchas. Y digo también provocan, porque yo cuando estaba chiquito, ¿no?, inclusive yo cuando estoy escuchando la radio en otras, de otras estaciones, sí, me van a decir: ¡ay, el Richard es un chaquetero! ¿Eso qué, hombre? Eso que ya pasó. Eso ya, déjalo. Porque mira, más allá de nosotros formar una competencia comercial, y digo competencia comercial entre comillas, somos amigos, somos compañeros, somos aquellos, aquellas que están detrás del micrófono y que te hacemos reír, te hacemos llorar, te hacemos pensar, te hacemos enojarte quizás, a lo mejor te caemos gordos, ¿verdad? Pero traemos con nosotros una gran responsabilidad, lo que es estar contigo, lo que es el acompañarte, lo que es reconocer tu día a día, acompañarte, guiarte a lo mejor, entrar hasta tu casa, llevarte en el carro. Y obvio, con todo el profesionalismo, con toda la responsabilidad y por supuesto el respeto que ustedes se merecen como radioescuchas, con el que se trabajan también los compañeros locutores, los trabajadores de la radio, personas aquellas que se defienden, ¿no?, la verdad a través de nuestro trabajo diario a diario. Por eso el 14 de septiembre es una fecha conmemorativa, porque no se hizo oficial hasta la década de los 60's, cuando el entonces presidente Adolfo López Mateos asignó este día como una fiesta nacional para homenajear a los y las trabajadores, trabajadoras de la radio, por la labor social y la cultura que se realiza a través de la voz del locutor. Decían por allá, ser locutor implica una gran responsabilidad, porque todo lo que tú digas detrás del micrófono, la gente lo cree. Por ello, es necesario ser un profesional de la comunicación. Así lo consideraron don Roberto de los Santos Cruz, un ícono de locución allá en Tapachula, que de verdad, wow, maestro del micrófono. ¿Y cuántos maestros del micrófono han pasado por acá en Nogales? ¿Cuántos? Bastantes, ¿eh? Maestros de la locución, a los cuales les mandamos un gran abrazo y nuestro respeto sincero por ser esta marca, ¿no?, esta institución. Y por supuesto nosotros también, los locutores que estamos en la actualidad, que estamos para servirte, que estamos para ayudarte, que estamos para entretenerte, informarte, todo, de todo, absolutamente de todo. Por eso es que pues eligió este día, ¿no?, este día para realizar así la conmemoración del Día Nacional del Locutor.
1: ¡Neta, me lo juras! ¡Ay, no puedo hacer eso, güey!
0: Muchas felicidades. Honor a quien honor merece. Yo me acuerdo de los maestros. Don Pablo Lechuga, por supuesto. Cristóbal Parasquevas. Me acuerdo de Evi Alonso. Las viejitas, pero bonitas. Evi Alonso. En paz descanse, por supuesto. ¿De quién más? Del profe Alejandro Encinas, claro. Del güerito Rivas. Sí, ¿quién no despertó todas las mañanas en el despertador infantil, escuchándolos, yendo a la escuela con el baldazo de agua fría? ¿Con quién más? De la vieja escuela, ¿con quién más? ¿Con quién más? Con Ilsa Béjar, por supuesto, compañera de nosotros en Exa FM. Me acuerdo que estaba también este compañero. ¡Ah! ¡El Lobo! Gabriel Vega, el Gaby, claro, también. Un maestro del micrófono. Y todos los de la vieja escuela, ¿no? Raimundo también. Se me olvidó su apellido, el señor Raimundo. Da las noticias ahora en otro canal. Bueno, a todos y cada uno de los compañeros locutores que nos van a lo mejor escuchando en su carro. A lo mejor que ya saben que hoy, 14 de septiembre, es el Día del Locutor. Nuestro abrazo, nuestro respeto. Y no, es mito eso de que los locutores estamos peleados, ¿eh? No, al contrario. No le vendan esa imagen, porque nosotros, por eso, estamos unidos en un mismo sindicato, el STIR, el Sindicato de la Industria de la Radio y Televisión. ¡Qué óvole! Ahí nomás, para que vean. Digo, no es para tirarle a nadie, ¿no? Pero mucha gente dice, no, es que es de la competencia. Al contrario, hombre, somos amigos, somos compinches, somos camaradas, compañeros sobre todo, detrás de un micrófono en donde día con día hacemos magia. Hoy, 14 de septiembre, Día del Locutor.
2: ¡Claro!
0: ¡Eso, Locutor en México! ¡Vámonos con música! 7 de la mañana con 14. ¡Buenos días!

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amanecieron? ¿Cómo? ¿Cómo les va? En esta mañana ya de lunes, ¿no? Lunes 14 de septiembre del 2026, día San Gabriel. Uy, la va a estar bueno, ¿no? Hoy, día del locutor. Muchas felicidades a todos las y los colegas, ¿no? Así que, pues, órale, qué óvole. Oigan, pues fíjense que ya se acerca un poquito más el frío. Ya se sienten, pues, los cambios de clima. Ya lo hemos visto con los niños que se enfermaron, que esto, que el otro. Bueno, ya lo hemos visto, ya. Inclusivemente nosotros, ¿no? Que la alergia, que esto, que lo... Bueno, entonces... ¿Ya te preguntaste cuántos frentes fríos van a ser? ¿Sí? ¿No? Pues agárrense, porque todavía pues está ahí como que en algunas partes del mundo la temporada de los huracanes. Entonces, con esto, ¿qué quiere decir? ¿Que va a llegar un huracán a Nogales? ¡No! No llega ni siquiera a los huracanes del norte para acá. Al norte, ¿te imaginas? No, lo que te quiero decir es que los frentes fríos en México comenzarán a hacer mínimas apariciones a partir de este mes, ¿eh? Sí, en septiembre. La Comisión Nacional del Agua, la CONAGUA, informó que los frentes fríos comenzarán pues en septiembre y van a terminar hasta mayo del 2027. También explicó lo que está pasando con el fenómeno El Niño, que hará de las suyas durante la temporada invernal. Entonces, se prevé que este fenómeno, El Niño, continúe fortaleciéndose durante la actual temporada de lluvias y alcance su máxima intensidad hacia fin de año, cuando se prevé la mayor frecuencia, ¿no?, de frentes fríos, explicó la CONAGUA en un comunicado. La CONAGUA prevé que la temporada 2026-2027 de frentes fríos en México, pues, haya 56, ¿eh? Sí, existan 56 frentes fríos, 56 sistemas, que esta cifra es superior al promedio visto, ¿no? Lo que fue de la década de 1990 hacia el 2020. Entonces, durante esta temporada, las masas de aire frío tendrán origen en Canadá y en los Estados Unidos. Y si interactúan con humedad, podría formarse tormentas invernales. Así lo detalló la CONAGUA. Así que, ¡agárrate, no! ¡Furiazo! Bueno, es por ello que los frentes fríos pueden ocasionar nevadas, caída de agua nieve en estados como Baja California, Chihuahua, Durango, ya sabes, lo de siempre, ¿no? En donde se prevén temperaturas de hasta los menos 15 grados centígrados. Así que tenga mucho cuidado, de verdad, mucho cuidado con este tipo de situaciones. De septiembre a diciembre del 2026 se pronostican 27 frentes fríos, según informó el coordinador general del Servicio Meteorológico Nacional, el señor Fabián Vázquez Romaña, que los modelos de la CONAGUA prevén que estos fenómenos comiencen desde septiembre. Ahí te va. En septiembre, pues ya comenzó, ¿no? El 3. El 3 de septiembre fue cuando se hizo así como que un mini cambio, ¿no? ¿Ustedes lo sintieron? En la noche un poquito más frescas, los días comienzan a durar un poquito menos, las tardes sí están todavía soleadas y demás, pero a partir del 3 de septiembre que ya entró en este mes, curioso, ¿eh? A partir del 3 de septiembre van a entrar 3 frentes fríos. En octubre se pronostican 7, en noviembre 8 y en diciembre 9. Así, de ahorita, del 2026 a finales del año. Y para el 2027, ¿qué onda? De enero a mayo están pronosticados 29 frentes fríos. Enero es el mes en donde más fenómenos meteorológicos de este tipo pues ocurren en México, ¿no? ¿Por qué? Porque la CONAGUA detalló que los frentes fríos van a ser por mes. En enero 8, en febrero 7, marzo 6, con todo y la llegada de la primavera, abril otro 6 y en mayo los últimos 2. Así estará. Entonces, este fenómeno que está actuando ahorita en estos momentos, El Niño, que afectará la temporada de los frentes fríos, esto
generará una mayor posibilidad de que masas de aire se desplacen hacia el norte y el centro de México, lo que incrementará la probabilidad de condiciones húmedas. Y al estar húmedo, significa lluvia, así que lluvia en estos tiempos, es igual a frío. Así que ahí está la información que le puedo compartir de parte de la Conagua. Hay que prepararnos. Hay que estar bien atentos, hay que ir como no queriendo la cosa, así sacando nuestro suétercito, nuestra manga larga y todo lo demás, para que el mero día, mira, pum, no te llegue de sopetón, ¿no? Todavía le restan días soleados, temperaturas máximas de hasta de entre los 29 hasta los 31 grados centígrados en todo este mes. De ahorita me atrevo a decirle que hasta el 28 de septiembre andarán con estas temperaturas máximas, mínimas también, así que mucho cuidado ante esto, ¿no? ¡Vámonos con música! 7 de la mañana con 34, regresamos para los saludos a través de La Mejor, aquí nomás.

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2: ¡Ánimo! Vámonos, 7 de la mañana ya con 37 minutos. Si vas a cruzar a los Estados Unidos por Mariposa, en el recinto fiscal están 3 puertas disponibles, tiempo alrededor de 20 minutos. Lo mismo acá en el periférico, a diferencia que están 4 disponibles con 20 minutos de espera. Caminando, 2 puertas abiertas, nada de fila para cruzar. Allá abajo en la garita tienes de Concini, 1, 2, 3, 4 disponibles también en carro. Estamos observando que allá abajo en la garita Denis de Concini está un poquito más lento el asunto, ¿no? Pero, aún así, avanzando y medio, ¿no? ¡Ah! ¡Se me olvidaba! Tengan mucha precaución allá por el primer cuadro de la ciudad, lo que compete de la calle Benito Juárez, desde la esquina de Correos, ¿no? Todo eso hasta lo que es el Banco BBVA. Bueno, enfrentito ahí del edificio del Poder Judicial. Porque anoche comenzaron a llevar las vallas, a poner el escenario, todo esto propio para la fiesta de mañana, ¿no? Del 15 de septiembre. Entonces, dije yo ayer, ¿por qué no lo hacen el lunes en la noche? O sea, todavía falta un día, ¿no? Literal 2 días, ayer en la tarde-noche, después de ir a misa, aunque no lo crean, fui a misa, chaval. Entonces, esto iba a ocasionar pues caos, ¿no? De por sí el domingo, digo, está bien, se tiene que hacer la conmemoración, está la placita de los niños héroes. El domingo 13 por la mañana también hubo el cierre de esta calle, de esta vialidad, por motivo del aniversario de los cadetes del Colegio Chapultepec, ¿no? Los niños héroes, ¿no? Ahí ya ves que está afuera la parisina, el monumento, ahí se reunieron autoridades, etcétera, etcétera, y se rindió homenaje, ¿no? A estos héroes de la patria, pero despuesito ya se reincorporó otra vez la vialidad, pero adivinen que como en eso de las 7 pasaditas, pues trácatelas, ¿no? Que otra vez volvieron a cerrar la calle para volver a levantar ahí el escenario, que se van a presentar a estos muchachos y todo lo demás. Pero digo yo, Paquita, pues bueno, la logística de ellos, ¿no? Ellos sabrán qué rollo, así que tengan precaución a la altura, ahí como les digo, la calle Campillo, esquina con Benito Juárez, si no mal recuerdo, que es ahí justo frente a Correos. Si vas a andar por el primer cuadro de la ciudad, pues te va a tocar agarrar lo que es la avenida Álvaro Obregón. Bajas por la Plutarco Elías, a espaldas del museo, le das la vuelta, agarras la, pasas por el hotel Fray Marcos, o ya sea que agarres la internacional allá cerca del lado del cerco, o por la Obregón, ¿no? Tengan sus debidas precauciones, por favor. Yo estoy viendo por acá, por el lado de del banco BBVA, ya ves que está la salidita hacia mano izquierda, por ahí sí hay acceso todavía, entonces de ahí te vas a poder incorporar, ya sea la López Mateos o ya sea la Obregón, para que le saque la vuelta, ¿no?, a esos lugares. Pues bueno, en fin. Te decía que allá abajo en la garita Denis de Concini están 4 disponibles. Llega justo enfrente al banco BBVA. Caminando estamos observando 2 puertas abiertas, tiempo alrededor de 35 minutos. Y en la Sentry, 2 disponibles. Y la fila ya bajó, pero aún así llega justo enfrente a lo que es el acceso a la Sentry, no, ahí enfrente de la comandancia de policía. ¡Vámonos al corte! ¡Regresamos a través de la mejor! ¡Aquí nomás!
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7 de la mañana ya con 49 minutos, familia a través de la mejor. Buenos días, 7:49. Oigan, servicio social, se extravió una cartera con documentación a nombre de Víctor Escobedo Muñoz. Favor de comunicarse al 631-29-847-97. Ahí tiene, pues, todo lo que son sus tarjetas, ¿no? Tarjetas bancarias, credenciales, la visa, compadre, la visa, me dijo que la traía ahí. Entonces, si usted se la encontró, dijo que entró a una tienda de conveniencia allá por la Kennedy, entró al Oxxo, pues, de la Kennedy, y después tomó un taxi para el lado de la Colosio. Así que, si la vio, si la agarraste, si lo que sea, pues comunícate este número que te acabo de pasar, 631-29-847-97, con Víctor Escobedo Muñoz. Se gratificará sin averiguación previa, ¿no? Así que ahí está. Ojalá, ¿verdad?, que la pueda encontrar el viejón. Entonces, sí, está muy complicado, ¿no? 631-179-5667. 631-179-5667 es la línea del WhatsApp para que se comunique con nosotros. Por acá en cabina de la mejor, dice Richard. ¿Le puedes poner las mañanitas a Naomi y Emiliano? Claro que sí, que el día sábado estuvieron de manteles largos, así que ahí le van las mañanitas.

0: Naomi y Emiliano, muchas, pero muchas felicidades hoy, bueno, el sábado por su cumpleaños. Hoy le deseamos lo mejor de lo mejor, espero se la hayan pasado muy bien, increíble. Y por supuesto, bien consentidos, ¿no? Bien consentidas, así que fierro fly. Dice por acá, saludos Richard, que tengas una excelente semana, muy bendecida. Igualmente para ti, mi compa Miguel. Saludos para los casi mis hijos, Valeria, Roberto, Miranda y la aún mi esposa Liz, que ya dan inicio a otra semana de escuela y trabajo. Dice, eso es todo, saludos a mi compa Miguel, a donde quiera que se encuentre, ¿no? ¡Ánimo!
1: ¡Hola!
0: Digo donde quiera que se encuentre porque el viejón siempre anda para arriba y para abajo. Si no anda acá, anda allá, y es que como es trailero, como le encanta andar manejando y andar agarrando la palanca para meter los cambios.
2: ¡Sí, soy ama!
0: Y ya sabrás, ¿verdad? Sí, la neta que sí. Dice por acá, buenos días, Richard. Saludos para usted y sus radioescuchas. Feliz día del locutor. Ah, muchísimas gracias para mi compa Uribe allá en Florida, en los Estados Unidos.
1: ¡Hola!
0: Dios me lo bendiga, fuerte abrazo. Dice por acá, buen día, neta, ¿me lo juras? ¿A poco tú?
3: ¡Neta, me lo juras! ¡Ay, no puedo ser eso!
0: ¡Feliz día, locutor! ¡Saludos! Gracias, gracias. Es que sin ustedes, de verdad, esta profesión no sería posible, ¿eh? De verdad, gracias. Esta hermosa y preciosa profesión. Así que saludos a todos los colegas.
1: ¡Hola!
0: ¡Gracias, viejón! ¡Ánimo! Dice por acá. ¡Buenos días! ¡Mucha felicidad, mi Richard! ¡Al mejor locutor! ¡Un fuerte abrazo! ¡Festeja tu día con mucho orgullo! ¡Bendiciones y excelente día! ¡Saludos, Mari!
1: ¡Hola!
0: ¡Buenos días! ¡Ya tomaste café!
4: ¿Y tú ya tomaste el café?
0: ¡Dios me la bendiga! ¡Eh! ¡Fuerte abrazo! ¡Ánimo! Dice por acá. ¿Qué rollo?
5: Hola, Richard. ¿Cómo estás? ¿Ya tomaste café o qué? ¡Feliz día del grupo!
1: ¡Del locutor!
5: ¡Del locutor!
1: ¡Locutor!
5: ¡Locutor!
0: Es todo, Grecia. Muchísimas gracias. Nos vamos a ver mañana, ¿eh? Mañana por la tarde, porque la familia Guaraki, ahí en Mascareña, se llevó el pega el grito con la mejor. Entonces, hay que pasarla de lo mejor sabroso, ¿no? Y todo lo demás. Así que ya puse en la olla los elotes. Todavía no les he hecho agua. Ya están pelados, ya están todo. Ya desgrané una docena. Ya la otra la eché así sola, ¿no? Entera, pues, el elote entero. Para quienes les guste el elote en palo, ah, o el elote en vaso, güey. De la familia, ¿no? Claro, güey, claro. Dice por acá, buenos días.
6: Richard, ¿me pueden dar el saludo para mí, para mi mamá, para mi hermana?
0: ¡Es el Axel!
6: Hola, para mí también. Oye, ya tomé ese café. Que tengas un bonito día, Richard. Saludos. Chao, chao, chao, chao, chao.
0: ¡Sí!
6: Oye, y felicitaciones por el día del locutor.
0: Ah, muchas gracias, de verdad, gracias. Felicítenlo a las compañeras también, ¿eh? A la prima y a la Yosa, que también se avientan sus buenas ondas ahí. Saludotes, muchas gracias en el corazón a todos y cada uno de ustedes. Dice por acá, buenos días, Chayito. Feliz día, locutor y locutora, para que vayan y digan que escuchan la mejor, por supuesto.
1: Hola.
0: Eso, hombre, dice por acá, feliz día del locutor, mi buen Richard, de la mejor. Muchísimas gracias a mi suegra Lupita Márquez, hasta este embarcadero. ¡Qué obole! ¡Ánimo!
1: ¡Hola!
0: ¡Feliz día, locutor! Dice el lindo equipo de la mejor. Muchísimas gracias. Gracias, gracias a todos y cada uno de ustedes. Dice por acá, muy buenos días, mi Richard. Excelente inicio de semana. Por favor, un saludito para Sebastián con todos sus respectivos audios. Gracias y las canciones de Compas y Mariposa. ¡Órale!

0: al Seba.
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0: Ahí está el viejón. Espero que las disfrute, ¿verdad, compadre?
2: ¡Sí, soy ama!
0: No, hombre, ese no se lo mandes. Al rato va a decir que sí. ¡Saludos, hombre, al Seba!
3: ¡Hola!
0: ¡Sale ganas, Seba!
4: ¿Y tú ya tomaste el café?
0: Bonita mañana, cuídate mucho.
5: ¡Neta, me lo juro! ¡Ay, pórtateme
0: bien! Fierro Fly, ahí está. Dice por acá, buenos días, Richard. ¿Ya tomaste café?
4: ¿Y tú ya tomaste el café?
0: Un favor, dice, hoy cumpleaños mi nieta Renata Ramírez. Felicítala, porfa, me avisa para grabar el... ¡Claro! ¡Ahí te va, Javier! Échale el video, porque en esta mañana las mañanitas para tu nieta Renata Ramírez suenan...

0: pase de maravilla de lo mejor. La tremendísima nieta Renata Ramírez, hoy en su cumpleaños. ¡Ánimo! Lo mejor de deseos y bendiciones, parte de su amigo servidor Ricardo Hernández, Richard de la mejor. Dice por acá, ¿qué onda, Cindy? Buenos días.
1: Buenos días, mi Richard.
0: ¡Olé!
1: No, no voy a usar la voz porque luego el dictador hace lo que quiere, el dictador, y termina diciendo mi rey. Sí. Que tengas un excelente día, mi Richard. Buen inicio de semanita para todos. ¿Sí? Bendiciones, mi Richard. Y lo... ¡Cha, cha, cha!
0: ¡Eso! La tremendísima Cindy, ánimo.
2: Hola.
0: Con todo el Power Ranger entregando las bendiciones, dice eso. Dice por acá, ¿podría mandarle un saludo para Mailet y Kevin, que ya van para la escuela? Claro que sí. Feliz día, locutor. Igualmente, gracias, gracias. Feliz día para ustedes y muchas gracias por el feliz día.
2: Hola.
0: Saludotes. Dice por acá, buen día, Richard. Un saludo para mi tóxica Aide Maldonado.
2: Hola.
0: Que lo bueno que lo reconocen, ¿no? Bien, ¿sabes? Sí, claro. ¿Ya tomaron café?
3: ¿Y tú ya tomaste el café?
0: Saludotes. Feliz día, dice, buenos días. Saludos para Dayan.
2: Hola.
0: Hermana de nuestro compañero Michelle. Qué ole, ¿eh? Algo bien, algo exótico. Dice por acá, eres el mejor locutor Nogales. Feliz día, mijo, de parte de tu amigo Manuelito. Eso es todo, Manuelito.
2: Hola.
0: Es todo, hombre. Manuelito el taxista. No, esa no es la rola de los taxistas, güey. Ya me acordé. ¿Dónde está la pista? En el viernes la mandamos a descargar. A ver si aparece. No, hombre, no la... Cuando más ocupa uno algo, es cuando menos lo ocupa. Cuando menos lo encuentra, digo. Pero... ¿dónde está? ¿Dónde está? Por aquí. Aquí está. Aquí está. Es que me lo pusieron al revés, César. ¡Ahí la va la

0: chicas quieren divertirse y los taxistas también, güey. Así que ahí está, muchas felicidades. Por siempre alegrando la mañana a los viejones, ¿no? Siempre con el mensajito. Pues el Adrián es uno de ellos. Acá está el Adrián, hijo de Chayito. También. Y cómo no. Talibán, ánimo. Saludotes, dice por acá. Muchas felicidades, Richard, prima Joss. Muchísimas gracias, saludos para Janet. Gracias por acordarse, por sus respectivas felicitaciones y demás.
1: Hola.
0: Mi compa César, qué ole, feliz día, locutor, dice el ingeniero. ¡Ingeniero! Cada rato le gritamos al viejo. Saludotes, saludotes.
2: Hola, Richard.
0: Hola.
2: ¿Me puede mandar unos saluditos a mi abuela y a mi abuelo que está Estación Naranjo, por favor?
0: En Estación Naranjo, órale, saludotes.
2: Una salida y yo, sí, hasta Estación Naranjo, Sinaloa. Y ya te tomaste café.
0: Qué ole, ahí nomás, allá en esta estación. Naranjo, allá en Sinaloa, qué ole. Saludote a los viejones.
1: Hola.
0: Desde aquí le mandamos la pregunta del millón.
3: ¿Y tú ya tomaste el café?
0: Algo bello para el camello. Vámonos al corte comercial. Regresamos con el Mimimi a través de la mejor. Aquí nomás.
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0: ¡8 8 de la mañana con 3 minutos. Vámonos a los Estados Unidos en estos momentos por Mariposa. Allá están 3 disponibles en el recinto fiscal. Tiempo aproximadamente unos 20 minutos. Acá en el periférico, 4 puertas abiertas. 15 minutos para cruzar en carro, caminando. No hay nada de fila y tiene 2 puertas abiertas. Allá abajo en la garita de Luis de Concini estamos observando 1, 2, 3, 4 puertas que te están esperando listas, abiertas de par en par. Llega justo un poquito ahí, casi cerca de la placita de las Palomas, ¿no? Está ligeramente a espaldas del Casino Blanco. Caminando, estamos observando 2 puertas disponibles para ti, no hay nada de fila. Y en la Sentry, 1 puerta abierta, tampoco no hay nada de fila. Saludos a mi compa Fabián Campas. Dice, saludos para todos los armadores de escenarios del mundo que tapan las calles. Hijos de su tal por cual, güey, neta. Ah, felicidades, dice, a todos los locutores del mundo. Saludotes, hombre.
1: Hola.
0: Muchas gracias, muchas gracias. Que les encanta eso, agarrar el micrófono. Ay, mariposa, dice, lindo.
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0: Otra radio, güey. Ya iba a decir, pero no, no se van a agüitar. Saludotes a ustedes, gracias, gracias por estar en sintonía. 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

0: 8 de la mañana ya con 12 minutos, señoras y señores, a través de la mejor. Buenos días. Buenos días. Excelente y maravilloso inicio de semana. Lunes 14 de septiembre del 2026. Ya hemos transcurrido 256 días, fíjate, de los 365. Septiembre ya huele a Navidad. Ah, dice el meme, ¿no? El entonces. Pero bueno, no nos vamos a preocupar. Lo que sí, hay que reforzar nuestras vitaminas, porque el sistema inmunológico, si se encuentra en una capacidad baja de vitaminas, pues ¿qué va a pasar? Se va a enfermar, pues claro. Más cuando no comes las suficientes vitaminas, los suficientes minerales que necesita tu cuerpo, indispensables para formar toda esa protección y generar anticuerpos, y así, pues cero enfermos, ¿no? Cero enfermedades, porque luego ahí andamos. Que la gripa, que el resfriado, que la alergia, que ojos llorosos, nariz tapada, garganta reseca. Son miles de cosas, así que hay que prepararnos, y qué mejor que consumir la vitamina C. ¿Por qué? Vitamina C, aparte que te ayuda con muchísimas cosas. Yo siempre me acuerdo que decían: ah, ¿traes resfriado? Tómate un limón. ¿Tienes resfriado? Cómete una naranja, una mandarina, mira, una toronja así con azúcar. Échasela y verás qué bueno en vitamina C. Pero no solamente están en los cítricos, sino que en todos, la mayoría de los alimentos. Y además tiene unas funciones muy principales en nuestro cuerpo. Así que, compadre, prepárate.
1: ¡Ay, véale! ¡Apúntele bien!
0: Porque te vamos a platicar para qué sirve la vitamina C. ¡Número uno! Primero que nada, la producción de colágeno. Mira, es indispensable para formar esta proteína que da la estructura a nuestra piel, a nuestros vasos sanguíneos, a los tendones, ligamentos, huesos y cartílagos. ¡Wow! Número 2. La cicatrización ayuda a sanar esas heridas. Ay, no las que dejó tu ex, esas no, esas de plano están... esas de plano se curan con otra cosa. Pero yo te estoy diciendo a nuestro cuerpo, ¿no? Ayuda a sanar nuestras heridas y a formar el tejido cicatrical. Número 3. La absorción de hierro, obviamente, mira, facilita que el cuerpo absorba de forma eficiente el hierro proveniente de los alimentos de origen vegetal. Número 4. La acción antioxidante, obviamente, ¿no? Protege las células de los daños causados por los radicales libres, esas moléculas que se acumulan por el estrés diario, ¿no? La contaminación que está en nuestro ambiente o el humo del tabaco, simple y sencillamente. ¡Guau! Por supuesto, también en el sistema inmune, que contribuye al funcionamiento normal de las defensas del organismo frente a aquellas infecciones. Así que, ya lo sabes, la podemos encontrar en los cítricos: naranja, limón, mandarina, toronja. En las frutas como la guayaba, el kiwi, las fresas. Las verduras crudas o poco cocidas, como lo es el pimiento rojo, el brócoli, las espinacas. Todos aquellos alimentos verdes, me atrevo a decir, sí, los verdes son buenos. Los jitomates también, los tomates, la papa, es muy buena para la vitamina C. No se encuentra tan rica como en los alimentos, en las verduras verdes, ¿no? Como lo es el brócoli, el coliflor, la espinaca, los berros, todo eso que te platiqué. Y también en las frutas, ¿no? La guayaba, el kiwi, los frutos rojos, las papayas, el melón, el mango. Ahí podemos encontrar la famosísima vitamina C, que te va a ayudar a que tu cuerpo, mire, ande bien en estado perrón. Ay, para que no tengamos ese tipo de enfermedades, ¿no? Ahora con los cambios de clima, con los próximos frentes fríos que se vienen, etcétera, etcétera, etcétera. ¡Eh, no más! Lo que hizo la chica. ¡Hijos! Adrián, aprende a tu madre, Adrián. Así nomás. No te voy a decir en qué, pero aprende a ella. Oye, no me hará daño así. Así sin coquita. Dale, cierto. Saludotes, hombre. Muchas gracias. Saludos también al compa Charlie de allá de los taxis de la línea, dice, ayer me marcó el viejón. Ay, aquí llevo a tu pariente.
2: Hola.
0: Saludos para el viejón, ánimo. Ya tomaste café.
2: ¿Y tú ya tomaste el café?
0: Ahí andamos a la orden, mi papá. Échale ganas, excelente y maravilloso inicio de semana. 8 de la mañana con 18, vámonos al corte. Regresamos a través de la mejor, aquí nomás.
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0: con 31 minutos a través de la mejor. Buenos días, 8 con 31. Feliz inicio de semana, lunes 14 de septiembre del 2026. Oiga, dice por acá: muchas felicidades hoy en el Día del Locutor. Saludos a mi papagayo, que ahora el tremendísimo y pequeño Ricardito.
1: Hola.
0: Que va para la escuela, el viejón. Muchísimas gracias, primero que nada, por reportarse. Y en segunda, gracias por mandarle el saludito a mi papagayo, a mi chamacón, a mi viejón de oro. Algo bello para el camello. 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Pero bueno, dice por acá: ¿qué tranza, mi Richard? Buenos días, oye, ¿me podrías poner la canción de Nadie Como... ¿qué? Nadie Como hay, como yo, de Los Efectos Elegantes. Si la tienen, si no, pues no. Entonces, ¿van a qué? ¿Van a ser igual que los locutores entonces? ¿Qué cosa? ¿Las pinturas? Nah, yo no me pinto, güey. Así naturalito yo me veo mejor, güey. ¿Quién qué sabe? Pues es que de lo que está hablando, güey. Pues sí, ¿no qué? ¿Tú? Dice por acá: buenos días.
2: Buen día, carnalito. Pues feliz día del locutor para todos ahí en la radio. Gracias. Bendiciones. A todos los radios. Escucha una rola, carnalito. A ver si tienes, ahorita que tengas chance, la de Si No Te Hubieras Sido Los Bukis. Ánimo, saludos para toda la gente. La raza bonita, dicen ahí.
0: Si no te hubiera sido, dice. Shh, algo exótico, ¿no? Claro que sí la tenemos. Si no te hubiera sido de Los Bukis, Fierro Fly. Ahorita la buscamos y se la mandamos. Porque la tengo también, pero con Marisela. No creo que te guste con Marisela, ¿va? Ahorita la buscamos con gusto. Dice por acá: buenos días, Richard. Hoy es mi cumpleaños, por favor, ponme el cumpleaños feliz y queremos pastel. ¡Claro que sí! ¡Saludotes para Dulce María!

su cumpleaños, muchas felicidades. Ah, qué perrón, ¿verdad? Eso es todo, que la pase maravilla, lo mejor en compañía de todos seres queridos. Y por supuesto la consienta mucho como debe de ser. ¡Ánimo! Lo mejor, deseos y bendiciones de parte de mi servidor Ricardo Hernández, el Richard a la mejor. Y queremos pastel, queremos pastel. Pastel, carne asada, pozole, ¿no? Todo lo que sea bueno. Que, por cierto, el mes de septiembre, pues no deben de ser las mañanitas del Queremos Pastel. Debe ser el himno nacional, porque pues se están cumpliendo en el mes patrio, ¿verdad, compadre? No, porque luego nos van a multar. Dice por acá, buenos días Richard, feliz día locutor, un saludo para ti y tus compañeras. Muchísimas gracias, saludotes para ustedes también. Gracias por reportarse, Elizabeth. Fuerte abrazo, gracias. ¡Ánimo! ¡Vámonos con músicas! 8 de la mañana con 36 minutos. Gracias de verdad a todos. Aquí les voy a compartir en el grupo de los compañeros las felicitaciones. Y un fuerte abrazo para ustedes de regreso. Dios me lo bendiga siempre. 8:36. Buenos días.

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1: Cierro para el gabacho, porque ya son las 8 de la mañana con 38 minutos. Tiempo para andar allá, ¿no? Ya te la sabes. Ya te la sabes. Fíjate que si vas por el lado de Mariposa, están 7 puertas abiertas en carro, 4 por el periférico, tiempo alrededor de 30 minutos, y 3 por acá en el recinto fiscal. Ahí están un tiempo aproximadamente 20 minutos para cruzar. Caminando totalmente libre, 2 puertas abiertas. Allá abajo en Denis de Concini están 4 disponibles en carro. Vemos que la fila pasa un poquito más atrás de los arcos. Alrededor de unos 15 minutos. Caminando están 2 puertas abiertas, no hay nada de fila. Y en la Sentry, 1 disponible. Está pasando el tren. Tenga su precaución. La fila llega a un ladito del banco BBVA. Y acá en el acceso de la Sentry, no hay carros, pero sí está pasando el tren, tenga cuidado. 8 de la mañana con 39, vámonos al corte. 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
1: 9 de la mañana con 2 minutos, señoras y señores, a través de la mejor. Good morning, buenos días, vámonos a los Estados Unidos en estos momentos por Mariposa. Allá, mira, te están esperando 7 puertas abiertas en carro, ¿eh? Estamos observando 3 por el recinto fiscal, tiempo aproximadamente 25 minutos. Bueno, por ambos lados, ¿no? 25 minutos porque están a la par. Acá en el periférico también, diferencia que tiene 4 puertas abiertas, ¿no? Entonces ya te la sabes. Caminando totalmente libre, 2 puertas abiertas. Ahí abajo en la garita Denis de Concini, ya no hay fila. Están 3 disponibles en carro. Caminando vemos 2 puertas abiertas, nada de fila tampoco. Y en la Sentry, 2 disponibles. ¿Y qué crees? ¿Qué crees? Anonita la Sentry. Pues fíjate que llega... En estos momentos, yo pensé que ya se iba a bajar, pero Nelson está a la altura del Banco Santander. Y se siguen formando carros todavía, ¿eh? Así que agua, agua con eso. Vámonos con más de la buena música. 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

Nariñito clasificado. Y los buitres que obole a través de la mejor 96.7. Aquí nomás, son las 9 de la mañana con 8 minutos de este lunes 14 de septiembre del 2026. Señores y señores, bienvenidos, bienvenidas a la última hora del programa del Richard de la Mejor. En este turno en cabina, por acá te lo sabes, hay que reportarse con nosotros, 631-3121-967 en llamada y 631-179-5667 en nuestro WhatsApp. Recuerda que estamos en todas las redes sociales, como La Mejor FM Nogales, en el Facebook, en Instagram y en el TikTok. 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Hoy no, imagínate, compadre, que de volada suene la...

imagínate, Chuy Vega, imagínate en un solo escenario, fíjate lo que te voy a poner a continuación, compadre. ¡Jálate la greña, hombre! Fue el Elizalde, por supuesto.

0: voy a poner, compadre. ¡Qué belleza, eh! ¡Qué belleza! ¿Quieres ganarte el acceso doble zona oro? 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
0: ¡Áñil!
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0: 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Algo exótico, compadre. ¿Cómo la ves con esto, no? ¡No más! ¿Vos te caería un boletito doble, compadre?
2: Véngase de una vez. ¿Cómo estás preguntando?
0: ¡Ay!
2: Tú dámelo,
0: ¿no? No, nosotros no necesitamos, compadre. Vamos a llegar allá.
2: Ya vamos a andar.
0: Y Fierro Fly. ¡El compadolfo ya por acá en los micrófonos de los controles, quiero decir! ¡El micrófono de la mejor! ¿Cómo estás, compadre?
2: Buenos días, good morning por la mañana.
0: El viejo andamos mañoso.
2: Muy bien.
0: Aterrizando ya en pleno lunes.
2: Lunes. Semana corta.
0: Eso sí.
2: Aquí andamos, bien y medio.
0: Porque al 100.
2: Cualquiera vieja se la sabe.
0: Algo bello para el camello, traca. Duela quien le duele.
2: Diga lo que diga, ¿no? Ya se la sabe, ¿no?
0: Pese lo que le pese, ¿no?
2: Cale que le cale.
0: A casa.
2: Ay, feliz día, compadre. ¿Eh? Feliz día, ahora.
0: Igualmente, compadre. Igualmente, aunque no lo creas, el viejo, mira, ya el hecho de transmitir esa magia por el micrófono, el ir a la regaladora solo, ¿no? Con las promociones. Aguantar el sol. Porque pues te diría, hay un día del promotor, pero la neta no, ¿verdad? Entonces,
2: no hay nada para uno.
0: No chille, compadre, no chille.
2: Dice, felicidades para los dos.
0: Yo, ¿le ves?
2: ¿Cómo anda de la cruda? Saludos, compa Rafa.
0: El viejón, ¿qué anda haciendo, eh?
3: Hola.
2: Tiene chance de ir por mí ya, compadre.
0: ¿Neta?
2: Yo creo que se hizo...
0: Rico.
2: Sí.
0: Millonario.
2: Pues ya, cada que... No, ando chambeando.
0: Ama la yomba.
2: No, dice, no.
0: No, ahorita
2: no. Mañana, dice.
0: Ay, luego que no traiga carro, pero ya en 2 meses adelante, ¿no? Fíjate nomás. Vamos ahí, saludos para el compa Rafa. Dice por acá, hola, buen día, felicidades, hoy en tu día, locutor, mil bendiciones, muchísimas gracias, Ruth, saludos para ti. Dice por acá, hola, buenos días, Richard, feliz día, locutor, admiro lo que hacen, admiro mucho tu trabajo. Dice, a pesar de todo, de que todos tenemos días buenos y días malos, siempre se transmite esa alegría. Gracias por eso. No, hombre, al contrario, compadre, gracias a los radioescuchas, porque sin ellos, mira, nosotros qué, ¿verdad? Así nomás. Y gracias a los radioescuchas sigue la mata dando. Entonces, Fierro Fly, a ustedes también. Un abrazo enorme y muchas gracias por sus felicitaciones.
3: Hola.
0: Dice por acá, Richard, muy buenos días. Felicidades por el día del locutor a ti y a todo el equipo de la mejor 96.7. ¿Qué obole? ¿Qué hacen posible que los locutores de la mejor nos sigan brindando lo mejor cada día? Shh, ¡qué bonito! ¿No? Saludos a mi compa Donato.
3: Hola.
0: Donato Jiménez, el viejón, mira. Ahí nomás, que es el que ha llegado a las regaladoras, compadre. el taxista, un señor de bigotito.
2: Ah, sí, sí, sí.
0: Aquí
2: sí.
0: Tengo la foto de él. No, sí, tengo la foto, pero ya participaron en varias.
2: ¿En todas?
0: En todas, ¿no? Ah, diría yo. Ahí se la lleva. Y saludate al viejón. Dice por acá, mira, nos mandan un video, compadre. ¿Qué está pasando? ¿Dónde? Mira, compadre, hubo un choque por allá en el Boulevard 2000. Un sedán blanco, ve nomás, el cofre destrozado, compadre, en estos momentos. Mira, con una pickup Ram modelo reciente, color gris, sin placas americanas. Oh, el choque este por allá. Ahí te acuerdas donde nos ponían frente al... ¿Lo decimos o no lo decimos? Frente al Playland.
2: Y ahí donde se pone uno que vende fruta.
0: Ándale, que vende sandía. Saludos para el viejón, al sandillero.
2: Ahí fue.
0: Por allá fue, compadre. Ahí fue, mira, nos mandaron el videito. Ahí está, mira, lo vamos a poner sin audio. Guacha, ¿cómo está?
2: Mira. Vamos a poner el estado para que lo vean, pero...
0: Ahí nomás. El clima, compadre.
2: Clima, no han subido nada el día de hoy. Pues están poniendo que va a llover, compadre, pero si te das cuenta, estos últimos días no ha llovido. Pues nada, ayer no llovió. No. Ayer había, bueno, ayer de hecho yo subí, pero sí decía que el agua venía, pero iba a pasar por el... Le iba a sacar la vuelta a los gales. ¿No lo viste?
0: Sí, lo vi. Me llamó mucho la atención y dije, ¿por qué será que le va a sacar la vuelta a Nogales?
2: ¿Por qué crees tú?
0: No, pues quién sabe, ¿verdad? Yo no sé, yo solamente sé que hay mucho...
3: ¡Sí, soy ama!
0: No, del otro, hay mucho... hay mucha gente que no le gusta que llueva.
2: Sí, porque se llenan los arroyos y...
0: Que se enoja porque sí, va a llover. Pues, mucho taxista, Richard. Yo no lo dije. Acá está, mira.
2: De hecho, sí.
0: Pero bueno, 9 de la mañana con 18, compadre. Vámonos al corte comercial. Regresamos a través de la mejor.
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0: su seguro, dice la arrolladora Van de Limón a través de la mejor FM 96.7. Aquí nomás. Oigan, le recuerdo el servicio social que tenemos por acá en cabina. Fíjense que se extravió una cartera con documentación, tarjetas y Visa Láser a nombre de Víctor Escobedo Muñoz. Si usted lo reconoce, si usted la vio, si usted la tiene, se la encontró en la calle tirada o en donde sea que la haya encontrado, comuníquese al 631-29-847-97, 631-29-847-97, porque se va a gratificar. Recuerde, esta cartera con documentación a nombre de Víctor Escobedo Muñoz, que se extravió allá en el Oxxo de la Kennedy, compadre. Fíjate que sarre con tu Visa, compadre. Tarjetas y demás. Y el trámite, el papeleo para lo que es cancelar, reposición. No, hombre, loco.
1: Ahorita.
0: Bien,
1: tienes
0: bien,
1: que cuidar bien la cosa.
0: Sí, no, claro.
1: Ojalá la encuentre, ojalá un buen samaritano se haya encontrado y se reporte. Y que la recupere, porque sí está cañón.
0: La neta que sí. No me dejaste terminar el café. Yo pensé que ibas a seguir hablando. Oye, compadre, pues ya mañana vamos a ir a pegar el grito.
1: ¡Viva México!
0: Allá al ranch.
1: El ranch. Ya está el pozole.
0: Ya andan agarrando el coche allá para hacerlo. Carnitas, pozole, tocino. ¿Qué más? Tortilla de harina para guisarla con... para guisarla con manteca de coche. No sé qué nos dirán a dar, güey. A lo mejor puras... No sé.
1: Dilo.
0: No sé. Mira, ya te acuerdas que la semana pasada te dije que andábamos desgranando el elote. Sí, ya lo puse en la olla, compadre. Ya jimé los elotes el fin de semana. Jimé una docena para los que quieran cóctel. Y dejé el lote entero para los que lo quieran con palo. El elote, ¿no? El elote. Ya hoy en la tarde voy a comprar la mayonesa, la mantequilla, el queso en polvo, limón, salsita y todo lo demás. Para mañana, mira, ponerlo a cocer temprano, a fuego lento, dejarlo a fuego lento mientras yo estoy aquí terminando. Me voy para allá, los termino, les pongo, les meto el palo. Ay, ay, ay. Y fierro. Para el gabache. Un
1: coctelito, compadre.
0: Y viernes para mascareñas, porque hay la familia Guaraki. Más de 700 reacciones, compadre. Fue la ganadora.
1: Se fueron en grande, ¿no?
0: Se fueron recio.
1: Todo mascareña votó, yo supe por ahí.
0: Allá con el presidente de los ejidatarios, me dijeron, ¡ey! Bueno, está muy grave el viejo, güey. Sí, la otra vez me contaron que tuvo un accidente ahí. Esperemos su pronta recuperación al presidente del ejido, de mascareñas. Porque tuvo un accidente en caballo, compadre.
1: De caballo.
0: Sí. Y entonces está en riesgo el viejo, pero desde aquí nuestras oraciones para él y su familia. Pronta recuperación, ojalá, neta, ojalá. Y a todos los ejidatarios por allá, en Mascareñas, en los poblados, diferentes poblados, Santa Cruz, Miguel Alemán, allá Lázaro Cárdenas, todo eso, que nos escuchan como siempre todas las mañanas. Fuerte abrazo, bendiciones y ánimo, ¿no, compadre? Así nomás, así que ya estamos listos para el día de mañana. Y recordarte que hoy a las 12 de mediodía, el compa Adolfo, la regaladora y el Richard, ay, ay, ay, mandan a las calles Nogales con dos cosas bien perronas, compadre. ¿Cuáles son esas dos cosas?
1: Pues vamos a estar ahí diciendo las promociones que tienen nuestros amigos de BDH Baterías para todos ustedes. Ajá. Y por supuesto vamos a llevar la mejor playera, las pocas que quedan, plebes.
0: Ok.
1: Pura talla chica, no empiecen que 3XL. No, hay que dar una que otra y nos la vamos a llevar.
0: Ok.
1: Y de la otra no me sé la otra.
0: ¿La banderilla, compadre?
1: ¿A poco?
0: ¿Banderita?
1: Ah, con razón me mandaron para allá. Sí, sí,
0: sí. Sí. La ofrece de cállate. Banderita de esa de México.
1: De
0: dulces.
1: Las cocadas.
0: Bien. Verde, blanco, rojo, por supuesto. Las pintas.
1: No me da diabetes.
0: Tanto que te voy a comer en la regaladora. Así que sigue la ubicación de la regaladora, estate bien pendiente de los tours en vivo para que sepas en dónde va a estar la regaladora y por supuesto le llegues por tus banderitas en este mes patrio, celebrarlo a lo grande con la mejor 96.7, compadre, ya te la sabes. 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
1: De la mañana con 39 minutos. Vámonos a los Estados Unidos en estos momentos por Mariposa. Allá están esperándote 7 puertas abiertas en carro todavía. 3 por el recinto fiscal, tiempo aproximadamente 5 minutos. 4 por el periférico, no hay nada de fila para cruzar. Nada, absolutamente nada. Caminando, mira, libre también, 2 puertas abiertas. Allá abajo en la garita Denis de Concini, 1, 2, 3 disponibles en carro. Vemos tiempo alrededor de 10 minutos, caminando una puerta abierta, no hay fila. En la Sentry, 2 disponibles. ¿Y qué crees? Anoneta la Sentry. Pues de volada, ¿no? También. Oye, aguas con el tráfico, compadre. Fíjate, ayer estaba comentando esto. Ayer estaba viendo esto. Hoy en la mañana lo comenté. Que ya cerraron el... Se puede decir el primer cuadro de la ciudad. Por allá donde está... Correos, ¿no? Ya es que enfrente está una farmacia, las casas de cambio, bueno. Por ese acceso creo que es la calle Benito Juárez y la calle que está acá por abajo del puente saliendo de la garita de Denis de Concini hacia México. Ya está cerrado ahí, enfrente de la parroquia, donde está ahí el edificio del Poder Judicial. ¿Por qué? Porque ayer a las 7 de la tarde estaban montando ya el escenario, güey. Dije yo, ¿por qué? El escenario que mañana va a estar. El escenario para el grito y todo, Simón. Ajá. Para el grito, donde van a estar los grupos acá locales, los formales, Alto Decibel, Elio Vega y la banda Renovación. Pero dije yo, oye, pues, falta un día todavía, espérate, un trafical enorme. Así que si anda por allá, por aquellos lados, por la Plutarco Elías, la López Mateos o la Avenida Álvaro Obregón, más que nada por la Campillo, ¿no? La que sale por ahí de la Puerta de México y se va hacia el lado de el Hotel Fray Marcos y todo eso. Aguas, porque hay un trafical enorme, compadre. No me quiero imaginar la hora de la salida de la Pestalozzi, ni mucho menos de acá del Kinder. El Teresa de Tornielo, está loco. Pero bueno, hoy no voy por él. Va su mamá. Oye, pues ahí está la información. Va para los Estados Unidos en la Sentry, 2 puertas abiertas. La fila llega a espaldas del Museo de Arte de Nogales. Mira, compadre, ya andamos alistando todo para el fiestón. Dice, nos mandan un video.
2: Nos mandaron el video de la ubicación, compadre.
1: Ah, ya sí, te lo mandaron. Es que el viejón quedó muy formalmente, pues, para hoy lunes. Dijo, no, hombre, en esa cabaña voy a dormir yo. Una cabañita
2: ahí en el suelo, no le hace.
1: Me llevo una hamaca, ¿no? Dos pedazos.
2: Una cobijita.
1: Así nomás. Me está retirado, loco, ¿no?
2: Bien lejos, compadre. Se cancela.
1: Deja tú, bueno, vamos a tener que ir de aquí a que empieza a las 4.
2: Me voy a llevar unos dos cambios, yo creo.
1: Jesús, qué... Dos cambios, 4 boxers. No mal, hermano.
2: Va a tener que meter una semana, creo.
1: De vacaciones, ¿no?
2: ¿Qué tal si no llegamos, hermano? Sí.
1: ¿Qué fue? Ay, vamos a meter vacaciones todos los de la mejor.
2: La fama descuenta en el día.
1: Está bien, güey. Tenemos todo el miércoles 16 de septiembre festivo para regresarnos.
2: Sí, pues. No va a aprovechar uno.
1: Pues sí, claro. Ay, qué bárbaro, ¿no? Oye, pero mira, para ir para allá, más cariñas, compadre, necesitas andar con el tanque full, ¿no?
2: Sí, 4x4 que estoy viendo aquí.
1: No, y obviamente necesitas gasolina y de calidad, por supuesto. Ahora imagínate gritar ¡Viva México! 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Compadre, vámonos al corte, regresamos a través de la mejor.
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bárbaros! Son ya las 9 de la mañana con 51 minutos. Señoras y señores, a través de la mejor. Ya nos vamos. Muchísimas gracias por habernos escuchado, estar con nosotros, permitirnos entrar hasta tu casa, al trabajo, al carro, al taxi, el taller, el camión, donde sea que pongas a la mejor 96.7 con tus amigos locutores, tanto la prima como la Joss, su servidor el Richard. Muchísimas gracias, de verdad, en el corazón, a todos y cada uno de ustedes. Se van a quedar con Tania Vega, la prima. Más tardecito, ahorita a las 12, venimos en un control remoto con mis amigos de BDH Baterías allá en el centro. Y, por supuesto, de 2 a 6 estará Joss Moreno acá en cabina de la mejor 96.7, en la cadena grupera más grande y más escuchada de México. ¡Ay, no más, Chayanne! La mejor 96.7. Así que Dios me lo bendiga. Fuerte abrazo a todos y cada uno de ustedes. Que tengan excelente y maravilloso inicio de semana. Felices fiestas patrias. Digo, mañana regreso también, ¿no? Pero pues desde una vez hay que ir pensando qué vamos a tener mañana. Que si el pozole, que si el... mi tío Julio. Que si una agüita de toronja ahí, ¿no? Media exótica. Que los elotes, que lo que sea, ¿no? Nuestra fiesta mexicana, nuestras raíces, pues son lo mejor de lo mejor. Así que hay que pasarle increíble. Mucho cuidado con el tráfico, aguas con el solecito, va a estar bien, va a estar bueno el clima. Hoy por la tarde-noche se pronostica el 40% de lluvia, mañana también, así que vamos a ver qué es lo que pasa. Mientras tanto, nos despedimos y, como yo le digo siempre, a nombre de compa Adolfo también, que se tuvo que ir a hacer unos menesteres. Como nosotros decimos siempre, no dale paso que dure y no trote que canse fierro, porque escuchaste a tu servidor Ricardo Hernández, el Richard de la mejor, aquí nomás.

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0: Nogales, Sonora, México. ¿Cómo están, eh? ¿Cómo amanecieron? ¿Cómo se encuentran este día de hoy? Ya lunes, inicio de semana. Inicio de semana bien mexicana, bien patriota. Día de bien independiente, día de la bandera. Oigan, buenos días, ¿cómo están? ¿Cómo amanecieron? Ya es el lunes 14 de septiembre, el día de hoy pues es día del locutor, de la locutora. Muchísimas gracias para todos ustedes que ya me mandaron muchos mensajitos. Y pues dice por acá el Charlie Charlie, buenos días muñeca, feliz inicio de semana, te mando un abrazo y muchas felicidades por ser el día del locutor y las locutoras. Tú eres mi locutora favorita, ánimo me pone, ay qué bonito el Charlie Charlie. Gracias, dice por acá el Alexis. Buenos días al amor de mi vida. Le gusta la prima. El Alexis tiene novia. Bonito inicio de semana y bonito turno a la locutora más preciosa. Mándame un besito bien tronado. Un besotote para el Alexis hasta donde se encuentre. Dice por acá, feliz día, hermosa. Me ponen, ay, gracias. Corazón, mándame tu nombre para agregarte en los contactos porque no me sale tu nombre. A ver, eres Reina Vergara. Porque aquí me sale que Reina Vergara, 43 años, Colonia Mediterráneo. ¿Sí? Manuel Reina. Ah, ok. Aquí te voy a agregar porque no es justo que no tenga tu contacto, Manuel Reina. Aquí lo vamos a agregar. A ver, en este momento ya estuvo bueno, Manuel, Mary Reina. A ver. Reina. Ahí está. Ahora sí. Ahora sí, Menie, prepárate porque te van a empezar a salir nuestros estados de WhatsApp. Dice por acá, buenos días, primaza. Buenos días, prima hermosa. Feliz día para ti en este día. Espero que tengas un excelente día. Te mando un abrazote y un beso desde Cananea, tu amigo Jesús Anselmo. Gracias, Jesús Anselmo, hermoso, precioso, divino. Muchísimas gracias, de verdad, que ustedes hacen posible que yo haga pues un programa tan divertido, tan dinámico. Tan así for, porque pues la neta plebes, ustedes somos con ustedes y yo somos uno mismo, hagan de cuenta. ¿Qué dice por acá? Corazón, tú también mándame tu nombre para agregarte en mis contactos porque no me sale. Jorge Núñez, así te llamas, Jorge. Jorge Núñez, tú eres. Es que muchas veces le ponen otros nombres a sus ¿cómo se llama? A sus contactos y no sé yo si son o no son. A ver. Ok, si son, es que de repente me sale Golosa 69, un ejemplo. O sea, ¿cómo? Pues yo ahí, ¿cómo les ayudo? Pues tengo que se llamen Golosa 69. Ya te agregué, Jorgito, a ti también, corazón de melón. Y a ti, Jesús Anselmo, aquí te acabo de agregar también porque no te tenía, Jesús Anselmo. ¿Cómo va a ser eso si tú eres mi íntimo amigo personal, Jesús Anselmo? De Cananea, Sonora, o sea, ¿cómo va a ser que no te tenga, pues? Anselmo, ahí está. Ay, Anselmo, ahí está. Ay, no, me duele un poquito la garganta, ples. Me siento así como, es que desayuné pozole. Hice pozole, ples, el fin de semana. Desayuné pozole y pues cállate la boca. Cállate la boca, buenísimo me salió. Es que ya estamos en septiembre, plebes. Yo el 1 de septiembre hice enchiladas, el 2 hice tostadas y luego hice así tamales, guajolotas, torta de tamal, puras de esas. Me la he llevado todo el mes de septiembre, ¿eh? Y pues hoy tocó pozole de desayuno. Felicidades, prima, por el día del locutor, mi locutora favorita. Saludos, buen día, dice el Jorge hermoso, el Jorge Núñez. Jorge, muchísimas gracias. Dice por acá el Alexis Guzmán, te voy a esperar toda la vida, dice. ¡Ay, qué bonito! Dice el Meni, gracias, dice un saludo aquí para la raza de DHL, para el tremendo Ángel. Y el Meni Reina, dice, la canción de Los Picadientes, la más nueva para bailar. Oye, que sacaron canción con el Hansel Martínez, Los Picadientes, Hay que solicitarla porque no la tengo y la quiero poner. Dice por acá el Charlie, me manda el de México, México. Sí, Charlie, hice pozole porque pues así ando como ese sticker que me mandas. Dice la Valeria, feliz día, prima, dice, saludos y bendiciones, que hoy sea un buen día, con todo el favor de Dios, así va a ser, Valeria. Mándanos saludos, acá te estamos escuchando en Abarrotes Axel, en Pueblitos. Mi hermosa, preciosa, mi Valeria, ¿cómo se llama tu niña, Valeria? ¿Cómo me cayó de bien? ¿Dónde andará la prima de vacaciones? Decía la plebe, o sea, mucha duda, mucho pendiente, pues me cayó bien porque pues igual que a mí, o sea, a ella no le gusta el mitote, le entretiene, que es diferente, le entretiene. Dice el Charlie, uff, eso es todo, qué rico, dice, porque le digo que desayuné pozole. Es que, plebe, haz de cuenta que ayer cumplió años, bueno, no ayer, el 7 cumplió años un tío, es mi tío favorito de la vida, es el 8 más bien cumplió años, sí fue el 8. Entonces, yo lo quiero mucho, mi tío, lo amo con todo mi corazón, es mi mejor tío del mundo, pero él vive en Estados Unidos americanos. Entonces vino el fin de semana para acá, para Nogales, y yo le dije, tío, vente mañana porque te voy a organizar un pastelito y todo el cotorreo aquí en familia. Entonces dije, ¿cómo vamos a puro pastel? No, ñor, me puse a hacer un pozole, plebes, hice un pozole, me salió delicioso, toda le eché lonche, se llevó para allá, para los Estados Unidos, el pastelito así de fresas con crema y de la suspiro, no, una cosa deliciosa, cotorreamos y todo bien suave, y pues por eso desayuné hoy pozole, porque el pozole lo hice ayer, no, mentira que todos los días hago una comida mexicana. Lana Victoria, mi amiga hermosa, mi mejor amiga, mi íntima amiga personal, dice por acá, hoy nomás, el abuelo, mi futuro esposo, que me anda mandando saludos, el abuelo de mi nieto, el Adrián Guaraqui, vamos a ver qué dice, vamos a ver.
1: La familia de Guaraqui ya los estoy esperando, ando alistando el patio para el baile.
0: ¡Vámonos! Mira, prima, ahí te manda saludos el abuelo, dice, ya se anda metiendo a remojar, no le hace, nomás con que se bañe, Adrián, que yo lo peino, dile. Oye, pues mira, mañana vamos a andar, que... Ya me vi, plebes, con mi vestido y todo el rollo, todo el cotorreo para irme a pegar el grito con la familia Guaraqui, que fueron los afortunados ganadores del Pega el Grito. Ya hasta mandaron video de cómo está el cotorreo por allá en el rancho. Mira. En el rancho y todo el rollo, plebes, ¿eh? Ahí vamos a ir a bailar el día de mañana, por supuesto. Y pues ya se siente, chamacos. ¡Se ve! ¡Se siente! ¡México está presente! Vámonos con más. Viene esto de Tony García, ajá. Y Eden Muñoz. Se llama Coleccionando Heridas. 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

chamacos! ¡Y la caña, la coña, la coña! Oigan, vuela que vuela, Irena. Oigan, pues son ya las 10 de la mañana con 35 minutos. Y usted que me está escuchando, ¿qué rollo y qué tranza con usted? ¡Ay, qué grosero, qué grosero! ¿Quién es este? No sé quién es, pero yo había leído su mensaje, plebes. Y me había puesto, no, qué felicidades, la voz más bonita, que la. Un mensaje bien bonito. Y me lo eliminó. O sea, yo dije, ahorita que entra al aire, lo voy a leer. Ya me lo eliminó. No te lo vaya a leer tu vieja, mentirosío. Es que no dice nombre, nomás dice, es un nombre, es un número de teléfono, y abajo dice, ya están heladas. Ven, es lo que les digo, que a luego así se ponen nombres y pues dices tú, ¿cómo agregas a la persona? ¿Cómo la agregas? Ya me está leyendo, plebes, ya me está leyendo y ya está escribiendo. Entonces, ahorita a ver con qué me sale, ¿eh? Pero pues ustedes mándenme mensajes, plebes, si yo no los leo en el momento, no les contesto en el momento, es porque yo me espero para leerlos al aire, todo muy suave, neta, ¿eh? Qué grosero, jajaja, ja, ja, me puso. A ver, le voy a poner. Sí vi el mensaje. Pa' que lo borras. Yo peleando, ¿no?, con el hombre. Oigan, pues bueno, les decía que vamos a arrancar con más de la buena música. Me están pidiendo esto de los dos carnales que se llama De Todas y de Nadie. Ya te escuché, me dice, mira, me está escuchando. ¿Y por qué me borraste el mensaje? A ver, vuélveme a poner el mensaje si estaba tan bonito, grosero. Te pasaste, neta, te pasaste. Vámonos con esto, pues, complaciendo los dos carnales, De Todas y De Nadie. Seguimos con más, aquí nomás.

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2: ¡Hoy no va, chamacones! Vámonos con el tiempo, esperen las garitas en este momento si usted va a cruzar rumbo a los Estados Unidos americanos. Por la garita mariposa, le informo y te platico que hay 7 puertas abiertas para cruzar en carro y 0 minutos de espera. 0 minutos también en la peatonal, en la de Concini, plebes. Nos espera un tiempo aproximado de 25 minutos en carro, con 3 puertas abiertas únicamente, 5 minutos en la peatonal con una puerta abierta, y la Sentry tiene 15 minutos con una puerta abierta. Nos vamos a ir con más. Viene esto de el Clan Sabor, Ojos de Madera se llama. 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

las 10 de la mañana con 50 minutitos. 10 con 50 en ese turno en vivo de la prima y nos vamos a ir rápidamente con chismecito que traemos preparado. Oigan, mucho se habla de la caída del cabello, qué es bueno, qué es malo, qué ayuda, qué no ayuda. ¿Y saben qué me enteré? ¿Saben de qué me enteré el día de ayer? Pues que si tú frotas jugo de cebolla en el cuero cabelludo,

te ayuda a que el cabello pues vuelva a crecer incluso en la calvicie. Así es. Yo me acuerdo que antes yo escuchaba mucho que decían, oye, no, pues que coma cebolla, le va a salir bigote y puras de esas, ¿no? Y yo decía, ay, si yo no como, ¿por qué tengo bigote? Si yo nunca he comido cebolla, ¿por qué tengo un bigotón? Decía, no, no, no. O sea, yo sí decía, ¿a poco sí? ¿A poco los hombres comen cebolla y ya les sale bigote por arte de magia? O sea, eso era lo que yo pensaba. Yo decía, no, era un mito nomás para que trajeran la boca pestosa. O sea, yo en mi mente, la neta, era falso. Pues ayer leí que no, no era falso, era real. Es un patrón masculino, quizá, pues el estar calvo, el no, o el tener problemas de calvicie. Pero lo que sí es que comiendo, que frotando el jugo de la cebolla en la parte donde tú quieres que salga cabello, sí te va a funcionar. O sea, en solo aproximadamente 8 semanas, según un estudio, tú ya estarías viendo resultados. Como les digo, pues el dato es este. O sea, algunos estudios pequeños han encontrado resultados prometedores, especialmente en ciertos tipos de la caída del cabello. Pero no hay evidencia sólida de que sea la cura a la calvicie. Pues que esto, pues como les digo, es algo que le pasa mucho a los hombres. Pero en solo 8 semanas, la alopecia androgenética, pues tiene causas hormonales genéticas, por lo que este promedio de personas, de hombres y así, pues sufren de caída o pérdida del cabello. Pues, ¿qué creen? Resulta ser que parece ser que hay un remedio casero que no debe considerarse un tratamiento comprobado, pero es un remedio casero el cual ayuda a que en 8 semanas tú ya veas crecimiento de cabello. No le hace que digas tú, pero me salió muy delgado, pero te salió. O sea, porque veo muchos comentarios que ponían, sí sale, pero sale muy delgado, pero sale. Y ahora, ya que una vez que tú ya tienes el cabello, aunque sea delgado, ahora tienes que fortalecer el folículo capilar o la hebra capilar para que ahora sí ya salga pues más gruesecito y todo el rollo. Entonces, como les digo, de que sale, sale. Y ese mito que yo creía que era mito, el decir que coma cebolla, le sale bigote, que coma esto para que le salga. No, o sea, yo decía, no, no, no, nomás quieren que me apeste la boca o que a mi hermano le apeste la boca porque el otro todo lampiño, pues sí me entienden. Entonces, no, es real, es muy real y puedes tener tu cabellito de vuelta en solo 8 semanas frotando el jugo de la cebolla, pero no cualquier cebolla, plebes, porque ya los veo ahorita buscando la cebolla en el refri. Es cebolla morada, la cebolla morada es la que tiene pues mayor efecto, ¿no? Nos vamos con más, no le cambies, aquí nomás.

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13: Esperen las garitas. Oigan, son las 11 de la mañana con 2 minutos. 11 con 2 en este turno en vivo a la prima. Y resulta que hay 7 puertas abiertas con 0 minutos de espera en la mariposa, 0 minutos peatonal. De consigna y 30 minutos, 3 puertas abiertas, 5 minutos peatonal. Nos vamos con más. 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

11 de la mañana. 11 de la mañana con 7 minutos. 11 con 7 en este turno en vivo de La Prima. Y pues rápidamente vamos a escuchar más música, ¿no? En un ratitito, pero yo te quiero recordar, plebes, dice por acá que la cebolla, lo de la cebolla siempre fue cierto, dice que a él también le tocaba. Dice, a mí también me tocaba que mi abuelito nos decía que comiéramos cebolla si queríamos tener barba. Honestamente, a mí con eso me salió, dice, ok. Pero también yo creo que es de ahora sí que de, pues de genética, ¿no? O sea, de que si tu familia o tú eres así de pues, ¿cómo se llama? Así, pues, de mucho pelo, mucho vello, pues, así van a salir también tus hijos, y yo pienso, ¿no? O viceversa, si son medio lampiños, pues, ¿qué puede pasar? ¿Qué puede pasar? Pues, que sea lampiño también tu plebe, pues. ¿Qué dice por acá? Ay, no, ¿eh? Otro que me eliminó mensaje. No. Dice, eres mi crush. ¿Qué? A ver, le voy a poner. ¿Qué tanto borras? Ay, no, ¿cómo me hacen enojar, chamacos? Dice el Meni, dice, no me has puesto la canción de los picadientes. Ahorita, es que no la tengo. La más nueva es la que te saco en el Hansel, pero todavía no la tengo. Dice por acá, buenos días, prima, saludos. Oye, chamaca, dice, ¿me puedes hacer un favor? Manda un saludo y a mi mamá, yo creo que debe haber sido, ¿no? Porque me puso, y mi mamá, Lichita, ya que está de manteles largos. ¡Ay, la Lichita, que cumple años! ¡Qué bonita la Lichita! Le vamos a poner los cumpleaños. ¡Ay! Ahí está.

0: dice si le puedes poner las mañanitas o la mesa del rincón de los Tigres del Norte. Ay, en la mesa del rincón. En la mesa. La mesa se llama, ¿verdad? La mesa. Vamos a ver si sale así. Les pido, por favor, me lleven la botella. ¡Ay! Claro que yes. Claro que yes, Francisco Guerra. Aquí se la vamos a poner a doña Lishita. Dice por acá, desvelado fuerza rígida, ¿me la puedes poner? Prima, saludos. Dice, claro que sí, corazón. Ahorita te la pongo. Feliz día, locutor. Me pone, tu voz es puente, es abrazo al aire, lleva esperanza, dice noticia y canción. Eres el eco que nunca se apaga, el alma viva de la comunicación. ¡Feliz día de locutor! ¡Ay, no! ¡Ay, llora, eh! ¡Qué bonitos! ¡Gracias, chamacos! Dice por acá el Ulises, buenos días, saludos, bendiciones, excelente día, chula. Excelente día también para ti, Ulises. ¡Feliz día a la locutora más chula de todas! Me pone el David Acosta. ¡Gracias, David Acosta! ¡Qué lindo eres, David Acosta! Acosta y Acostillas, ¿no? A ver, el Ulises ya... Ulises, aquí te acabo de agregar, mijito, porque ando agregando ahorita, ¿eh? Ando agregando contactos. El Charlie dice, muñeca, una rolita del Remy si se puede. Claro que se puede. Claro que se puede, Rey. Dice por acá, buenos días, prima chiquita. Felicidades hoy, según es el día del locutor. Eso dicen. El Richard dice, eso dijo. ¿Me puedes poner la rolita de la sopilota? Hoy te echo a perder el día. Hoy te amargo tu día. El Adán lo dijo que es el día del locutor. Ok, saludotes también para el Adán, para el Richard. Y sí, plebes, es día del locutor. Quiero felicitar yo también a todos mis colegas. La verdad es que, pues, es suena fácil, ¿no? Aquí nomás venir y wiri wiri, pero no lo es. No lo es. Y pues, la verdad es que también es bien bonita esta labor. Entonces... yo estoy bien agradecida, bien bendecida por tenerlos a todos ustedes que me están mandando mensajes tan bonitos. Mira, acá me acaba de llegar otro. Dice, feliz día, hermosa, eres la mejor. Un saludo a tu amigo Manuelito. Saluditos al amigo Manuelito. Aquí lo vamos a agregar también a los contactos porque no te tiene agregado el Richard, Manuelito. ¿De qué estará pasando? Ya te agregué, corazón. Vámonos con esto, pues, complaciendo a doña Lichita, que está de manteles largos el día de hoy, cumpliendo añitos de parte de su hijo Francisco Panchito Guerra. Súbele, machín, no le cambies. 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
1: Le cuento.

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Oigan, son ya las 11 de la mañana con 31 minutos, 11 con 31 en este turno en vivo de La Prima. ¿Qué dice por acá? ¡Ay, a poco! Oigan, ay no, No. No les puedo leer este mensaje. Lo voy a leer, es más. Dice, fíjate que en la radio, fulana de tal, ahí están ahorita el ajá y la ajá en un dúo dinámico, algo así, no sé si sea su programa, la verdad. Dice, y no quisieron felicitarte que porque tienen una política. Ya le cambié mejor a la mejor, dice. ¡Ah! O sea, ¿qué política, plebe, si somos compañeros sindicalizados? O sea, ¿cuál es la política si al final de cuentas compartimos un mismo sindicato? Qué simples, ¿verdad? Qué simples. Yo sí le mando saludos a todos los locutores. Fíjense que tengo muchos amigos locutores, ¿eh? O sea, varios amigos locutores. A Luis Denis, ese es mi locutor favorito. Pues muchos, o sea, aquí pues en La Mejor, obviamente, pues mis compañeros, pero por ejemplo, fuera de, en La Exa, por ejemplo, somos Radio Hermana, pero pocos lo saben. El Carlos, me encanta a mí, el programa de Carlos, Sabrina, Nilsa. No sé, hay muchísimos locutores que son muy buenos. El Lobo, por ejemplo, el Lobo fue mi compañero en algún momento aquí en MBS Radio. Y ahora que está pues en otra estación, igual me cae muy bien el Lobo, me gusta su programa, el Javi Campas, muchísimos locutores, amigos, que la verdad, pues se han ganado, ¿no? Un lugarcito en el corazón del público. Y pues el hecho, aquí no se trata de guerra de egos, ni mucho menos, al contrario, yo sé que yo soy su locutora favorita, eso lo tengo bien sabido, pero pues también es como que muy independientemente de que yo alucine con que sí y todo lo que tú quieras, pero la neta, no se trata de, ay no, es que la política, no hay ninguna política en ninguna empresa, eso es mentira, que diga, ah no puedes felicitar a los otros locutores, eso es mentira, la Dani, Ana Silvia, mis respetos para ellos, los acabo de ver el martes pasado y la verdad, pues un abrazo y una felicitación porque son locutores nuevos y yo siempre hablo muy bien de ellos, plebes, y quien me conoce lo sabe, yo siempre les digo, mi papá es fan de ellos, les digo, porque le gusta el programa de ellos y se vale y yo no se trata de tenerles envidia ni mucho menos, al contrario, ahora sí que honor a quien honor merece, ellos hacen un excelente trabajo. Pero pues si no me quieren felicitar o lo que tú quieras, y menos si un radioescucha se lo está pidiendo. O sea, eso es como que te quedas tú, ¿qué? Es neta. Pero pues bueno, igual yo sí los felicito. Dice por acá, para que veas, neta no quisieron ni modo. Son, en pocas palabras. Por eso muchas estaciones se van al fracaso. Ay, no, son hipócritas, prima, esos dos elementos, híjole, no, yo no estoy diciendo nada de eso, plebes, lo que sí es que, pues, ellos deberían de considerar, pues, que somos compañeros, como les digo, a lo mejor no de la misma estación, pero sí de un mismo sindicato que nos rige, que es el STIR Sección Nogales, y por supuesto, les mando un saludo y un abrazo a todos mis compañeros sindicalizados también, que como les digo, los miro, pues, muy seguido, ahí nos miramos todas las caras de vez en cuando. ¡Oye, Adán! Mira a la Dan, ¿eh? Mándenle este recado a la Dan. Díganle que bien que nos pusimos una peda en la posada en diciembre. Y ahora no me quiere mandar una felicitación. Neta, Dan, ¿eh? Te pasas, mijo. Oigan, son las 11:35. Dice por acá, prima, muchas felicidades. Tú sí eres mi locutora favorita. Ay, qué bañito. Prima, así es la gente hipócrita, dice. No, es que no son mis amigos. Realmente no son mis amigos, pero pues si a mí me dices, oye, quiero mandarle un saludo al, no sé, al Güero Papi, pues yo se lo mando, pues ¿qué tiene? ¿Qué tiene decir Güero Papi? O sea, la empresa a mí no me regaña por yo decir un nombre de un locutor, ¿sí me explico? O sea, no, ni al caso. Bueno, ¿qué más les iba a platicar? Ah, sí, chamacos, que ya tenemos la ubicación, ya tenemos todos los datos y los pormenores y los pormayores para nuestro evento el día de mañana, que va a ser el Pega el Grito con la Mejor. Se va a poner bueno el cotorreo, la familia Guaraqui ya está más que lista y por supuesto que nosotros andamos vueltos la bichi porque ya queremos que sea mañana. Si no es ahora, será mañana y mañana va a ser, plebes, va a ser mañana el Pega el Grito con la Mejor y si tú que me estás escuchando, pues
te quieres enterar de todos los pormenores y los pormayores, vete a seguirnos en nuestras redes sociales porque ahí vamos a estar compartiendo todo. Y prepárense, agárrense y agárrense bien porque vamos a tener nada más y nada menos que outfit de mis vestiditos, ¿eh? Cállense la boca que mañana no me van a soportar. No me van a soportar de lo bella y hermosa que me voy a mirar, ¿eh? Les voy a estar subiendo fotitos y videos, por supuesto, en mis redes sociales. Y me encuentras como Tania Vega en Facebook o Tania Vega la Prima en mi fanpage y Tania Vega en el Instagram. Nos vamos a ir con más. Y si te preguntan, tú diles, yo escucho la mejor.

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3: ¡Vámonos con el tiempo de espera en las garitas, amigos! Pues resulta ser que si tú que me estás escuchando en este momento vas a cruzar por la Mariposa, hay 7 puertas abiertas, 0 minutos peatonal, 0 minutos en la de Concini, 30 minutos en el área de la de Concini en carro, 3 puertas abiertas y la peatonal libre también como en la Mariposa. Nos vamos a ir con más, tú no le cambies y si te preguntan, diles, yo escucho la mejor.

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2: De regreso a través de La Mejor. 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Nos vamos a ir a un corte y ahorita regresamos para enlazar hasta BDH Baterías. Y si te preguntan, tú diles, yo escucho La Mejor.
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2: ¡Ay, no más, amigos! Vámonos con el tiempo, esperen las garitas rapidísimo porque nos vamos a enlazar con el Richard hasta BDH Baterías a partir de que yo diga las garitas. Ya estarían ustedes enlazándose con él. Bueno, él enlazándose con ustedes. Bueno, los dos enlazándose uno con el otro, bien bonitos. Oigan, son las 12 de mediodía y 7 puertas abiertas ahí por Mariposa, 0 minutos de espera. Nos vamos a la de Concini donde hay 3 puertas abiertas, 30 minutos de espera. La peatonal, 5 minutos, una puerta abierta y la Sentry totalmente libre. Nos vamos a ir con más y en un ratito nos enlazamos. 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Nos vamos a ir con esto que se llama Eres mi nada, es Yuridia. Si te preguntan, diles, yo escucho la mejor.

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1: 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Así que vámonos con más de la buena música. 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

0: 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Nos vamos con más música. Nos quedamos con las banderitas, tanto de dulce como para que te pintes la carita. Porque tú lo dices, somos la mejor. Aquí nomás.
1: Con Ríquez, con la banda del Charco, vamos a aventar una canción, se llama Solo los Tontos, y márquenle.

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10: Vámonos con el tiempo de espera en las garitas, amigos. Fíjense que ya se vino la lluvia, metan la ropa. Se vino el agua, please, aquí en la Chula Vista. Y se vino, ¿eh? Se vino fuerte, recio, machín rin. Oigan, y si vas a cruzar rumbo a los Estados Unidos, pues mira, te queda más o menos por este rumbo. Yo te quiero recordar que la garita mariposa en este momento tiene nada más y nada menos que 7 puertas abiertas, 15 minutos de espera, 0 minutos peatonal, 2 puertas abiertas en la de Concini, hay 30 minutos de espera en carro, 3 puertas abiertas, 5 minutos en la peatonal, una puerta abierta, y la centro está totalmente libre. Nos vamos a ir con esto de El Fantasma y se llama El Culpable. Lo escuchas en la mejor, aquí nomás.

0: una de la tarde con 10 minutos, una con 10 en este turno en vivo de La Prima. Y si tú que me estás escuchando, en este momento, andas con la duda, con la preocupación de cómo va a estar el rollo, el brete para hoy aquí en nuestra hermosa ciudad de los Cerros Frondosos. Qué clima tan complicado, ¿eh? Miren, aquí llegó el Adolfo, pobrecito, como pollito bien remojado. ¿Para dónde está lloviendo, Adolfo? ¿A qué BDH andabas?
1: Aquí en el centro.
0: Estaba en el centro, entonces sí está lloviendo todo el centro. Sí. Es que a veces, el fin de semana dicen que pegó un llovidón para allá, para arriba. Aquí no llovió. Y yo dije, ¿cómo que llovió? Sí, que un llovedero, que era arroyo, que no sé cuánto. Y yo, ¿arroyo? No, o sea, que bajó así de agüita. Y yo de que, ah, órale. Y resulta que aquí, en la Chula Vista, no llovió, plebes. Entonces, ahorita dice el Adolfo que sí, todo el centro está lloviendo. Y la probabilidad de lluvia, pues, para el resto del día, el resto de la tarde, es alta. Es del 40%. Y no se va a quitar como hasta eso del, ¿qué te gusta? De las 8 de la noche ya bajamos a un 10% de probabilidad de lluvia. Pero de aquí hasta las 7 de la tarde aproximadamente vamos a estar así entre 40 y 20% de probabilidad de precipitación. Y el día de hoy amenazan con que caigan, con que haya lluvia electrónica. Punchis, punchis, punchis, punchis, punchis. Sí, plebes, tormenta eléctrica también, ¿eh? Un que otro repámpago, relámpago, rempálago y así. Y así que si tú que me estás escuchando, desconecta la tele, el refri, como era el otro día, tapa los espejos, no andes descalza, no te metas a bañar, no te agarres el pelo. ¿Qué otra cosa era más? Fui y le dije a mi mamá, le dije, mamá, el otro día dije en la radio que no sé qué, y lo mejor, ya te escuchamos, Tania. Y si es verdad, el espejo se tiene que tapar. O sea, la gente ahora no lo hace. Dice, mira, pero hasta que no les caiga un rayo van a quedar a gusto. Y yo, órale, órale, le dije a mi mamá. O sea, yo pensé que nomás era, yo le quise decir, ay, mamá, y tus frasecitas esas, o sea, ni al caso, ya en el 2026 no se usa, ruco. Ay, es cierto. Como los chamacos groseros, ¿no? De que, no se usa, ruco. Y mi mamá, hasta que no les caiga un rayo. Entonces, pues así, chamacos, eso es lo que está pasando. Eso es lo que está pasando el día de hoy. Harta lluvia, harta llovizna, ¿eh? Nomás les aviso. Bueno, y también les quiero recordar que el fin de semana, pues un fin de semana muy activo en redes sociales. Continúa la funa en contra de Karim León, plebes, y ahora pues ya no es solo contra Karim León. Yo pienso que si bien Karim León, oigan, miré la muchacha esta, la ¿cómo se llama? La que te lee el, ay, se me fue el nombre. Esta morra que te lee como tu lenguaje corporal y que si te la Marifer Centeno, es Marifer, si es Centeno, si es la Centeno, si Marifer, creo que sí. Bueno, pues esta chica leyó el video de Karim donde él está diciendo pues que está muy apenado, que se siente muy mal, que se siente muy triste, etcétera, etcétera, etcétera. Y dice pues que pues ella sí le cree. Dice, ¿sabes qué? Karim, sí le creo porque sus líneas de la cara pues van hacia abajo y empieza, ¿no? Ta, ta, ta, ta. Y yo dije, órale. O sea, pues según ella, pues dijo que si era verdad lo que estaba diciendo el Karim, que sí pasó lo de los aviones, que sí pasó lo de todo el percance y demás. Entonces, ahora lo que están criticando, pues, es el actuar de la esposa del Karim. Bueno, su novia, porque no es su esposa. Maylin, que esta chica, pues, se portó un poco egoísta y muy poco empática con el público. Que si bien, pues, está bien y es correcto que nosotros debemos de ver primero por nosotros y ya después, pues, quién sabe, ella lo hizo tal cual. O sea, pero ahí, plebes, yo considero que siendo una artista de la talla que es Karim León, ella debió haber sido un poco más empática y sobre todo prudente, cosa que no cuidó y ahora pues se la están comiendo en redes sociales. Entonces, como les digo, fue un fin de semana donde la funa en contra de Karim León continúa, así como también en contra de otros artistas que vengo y les platico en un ratitito. Tú no le cambies, súbele y somos la mejor.

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Oigan, son ya la 1:28. 1:28 y muchísimas gracias para todos los que se han estado reportando por acá en el WhatsApp. Mucho mensaje, plebes, mucha felicitación. Dice por acá, buenas tardes. Me llamo Carla, ¿me puedes agregar para ver los estados, porfis? Claro que sí, Carla, ya te agregué, hermosa. Esa no me la sabía. ¿De qué habla, ¿De qué habla la Carla? ¿De qué hablas, Carla? Oigan, pues bueno, les decía que si tú quieres que te agregue también a mis contactos aquí del WhatsApp, me puedes mandar tu nombre en un mensajito, obviamente vía WhatsApp, al 631-179-5667 y te agrego a los contactos rapidísimo, Por eso no hay problema, no hay duda, no hay preocupación. Bueno, y el día de hoy, chamacos, pues vamos a continuar con más chismecito que traemos preparado. Donde, pues resulta ser que en un video que anda circulando en redes sociales de una reciente presentación que tuvo el Brincos Dieras, chamaco, por allá en Tijuana, pues está el Brincos Dieras en pleno show. Ustedes, los que me están escuchando, ya tuvieron la oportunidad de ir, de asistir, de presenciar un evento del Brincos Dieras. Pues el Brincos Dieras siempre pasa morras al escenario o al redondel, depende de dónde se encuentre. Pues bueno, en esta ocasión, pues el Brincos Dieras pues agarra y llama, ¿no? Así de que a las morrillas. Y está entre los asistentes Edwin Cass con su esposa. Pero la esposa está en otra parte del redondel. Hagan de cuenta que el Edwin está en el redondel literal adentro. O sea, en la parte adentro del redondel por la orilla. Entonces está él acompañado ahí de otros chavalos, ¿no? Entonces la esposa está donde está el Edwin, pero atrás de él justo. O sea, ya arriba en el público, así, ¿no? En la primera fila, hagan de cuenta. Entonces está la bola de morras plebes ahí en el escenario de que sí, que no sé qué, que no... Ya sabes, el Brincos Dieras que las pone a bailar y a hacer que el helicóptero y puras de esas. Pues que la esposa del Edwin se para y le da un zape al Edwin. Así de que, te estoy viendo, hijo de tu maíz prieto. Entonces el Edwin hasta se ríe y todos se ríen ahí porque lo agarra y tras le hace, ¿no? Y ya voltean y pues no, las meras curas ahí todos, obviamente muchos lo están viendo como un acto pues de cura, pero otros están hablando de que la toxicidad de la persona, que porque no la respeta, que qué feo que tenga que exigir el respeto de esa manera, que debería de estar acostumbrada, que porque siempre le ponen los cuernos, que siempre con el chicle el Edwin, que nunca lo va a dejar, que solo tienen que andar cuidándolo, que enfado, que si para eso lo perdona, si nomás lo va a querer traer con correa. Bueno, un sinfín de comentarios, please, que yo dije... Pues es su mujer, ¿no? Pero también, por ejemplo, volviendo al tema de la esposa, bueno, novia de Karim, pues es el mismo caso, plebes. La gente está enojada y no sé, deberíamos de hacerle una pregunta a los artistas, por ejemplo. Luego en el próximo evento yo le voy a preguntar eso a los artistas. O sea, de que, ¿tú qué opinas de que la mujer siempre tiene que andar acompañando al músico? O sea... Eso ya se está convirtiendo en el pan de cada día. O sea, la neta de las netas. O sea, ya todo el tiempo el ¿cómo se llama? El artista se acompaña por su esposa. Eso siempre lo están haciendo. Y pues sí, o sea, te quedas pensando tú, pues ¿sabes qué? O sea, sí. Sí es cierto, estamos en un tiempo de que las redes y esto y que el otro, y vale más que pues no caer en provocaciones o en tentaciones, y prefieren pues que los vean con la esposa, y ya después si le sacan algo, pues decir, no, mija, tú ahí andabas, acuérdate, mi reina. Entonces, eso es lo que está pasando, y no sé, yo sí se lo quisiera preguntar a los artistas, así como de que tú también eres de los que tu mujer te cuida. Dijo mi abuelita, no traigo gripa, pero traigo moco, dijo. Así dijo, plebes, porque... ¡Ay, no! Vámonos con más Súbele y Somos la Mejor.

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15: Garitas, nuestro último tiempo de espera, plebes, porque ya me voy, ya casi me voy, ya casi se acaba ese turno en vivo de la prima. Fíjense que continúa poca fila por la garita mariposa y hay 10 minutos, 7 puertas abiertas, 0 minutos peatonal. En la de consigne, 30 minutos en carro, 3 puertas abiertas, 5 minutos peatonal, 1 puerta abierta. Y la Sentry en este momento tiene 15 minutos con 1 puerta abierta. Vámonos con más, no le cambies, aquí nomás.

que tienes tu relación perfecta, tu mejor amiga, una familia que te quiere, que te adora y todo, o sea, todo muy bonito en tu vida y te mueres. Imagínate. Pues miren, esto le pasó a una muchacha, pues que ya se contó, ya se difundió ahí en redes sociales. Es la historia de Sophie, que tenía una vida resuelta, tenía un novio que la quiere mucho, bueno, que la quería mucho, bueno, la quiere porque según, ay no, es que me da, miren, me da coraje, pleno, más de contarles, pero bueno, hagan de cuenta que el novio enamoradísimo de ella, la quería mucho, tenía su mejor amiga, tenía su familia, su mamá, su papá, todo bien suave, ¿no? Pues se muere la Sophie, plebe, se muere para siempre. Y pues una joven pues compartió un emotivo post, obviamente, para recordar a su amiga fallecida recientemente, ¿no? O sea, en el dolor y todo lo que tú quieras. Pero una frase terminó convirtiendo el homenaje en un escándalo en redes sociales, amigos. Porque esta historia de Sophie, pues dirás tú, pues yo he tenido amigas, amistades así o conocidas que fallecen y pues tenían una vida bien bonita y pues bien lamentable, etcétera. Pues el caso de Sophie, plebes, es diferente, ahí te va, ¿por qué? Porque la mejor amiga, que ahora sí que con ella se aplica el con estas amigas para que queremos enemigas, esta amiga en su post puso una foto de ella con Sophie y luego dice, te fuiste pero me dejaste

Si eres mujer, mejor amigo, si eres hombre, se quedara con tu mujer o tu hombre. La verdad, yo no. Yo no. Y me vale que me digan que soy egoísta, please. Pero yo no lo aceptaría. De hecho, estoy así como que, ¿cómo? O sea, lo leí y dije yo, a ver, seguro es que la Sophie murió por causas naturales. A ver, investiguenme esos dos. No sé, plebes. No sé, me dieron muchas cosas a pensar. Entonces, dice por acá, siempre quiso lo que la amiga tenía, un clásico. Sí, es un clásico quizá, plebes, pero lo que sí es que es una verdadera aberración. O sea, ¿cómo? No sé, me niego a aceptar que esto sea real. Me niego, plebes, porque es algo muy feo. O sea, yo no permitiría, la verdad. Yo no dejaría que mi mejor amiga se quedara con mi novio, por ejemplo. O sea, no. Vengo y les jalo las patas a los dos. O sea, no sé, no sé. ¿Qué dice el Carranza? No creo, prima. Tú tampoco, Carranza. Por ejemplo, no dejarías que tu mejor amigo se quedara con tu mujer. O sea, que fueran novios. O sea, yo pienso que eso de todo por Sophie. O sea, no. Es una burla a la memoria de la Sophie, considero yo. Y si yo fuese familia, por ejemplo, de la Sophie, también vería mal eso, ¿sí me entiendes? Porque yo, por ejemplo, tengo amigos o conocidos de que perdieron, no sé, a su pareja. Y la familia lo sigue recibiendo, inclusive ya se volvieron a casar y todo lo que tú quieras. Y todo bien, ¿sí me explico? Pero en este caso, pues yo considero que aunque ya no esté Sophie, ver que la mejor amiga, o sea, hubieran sido bien recibidos por separado, ¿sí me explico? No como novios ellos, no sé. No sé, no sé. Aunque, ¿saben qué? Como que ya, es que ya todo está bien loco en el mundo, plebes. Yo ya tengo mucho coraje. Me está saliendo mucho la garganta. Por ejemplo, estaba mirando también una serie que se llama La Cúpula, algo así. No, no es La Cúpula, el... Ay, no sé, ya les conté esa serie, ni me acuerdo cómo se llama, pero es que según hacen como un búnker, el búnker, algo así se llamaba, y que ahí están y que no sé qué tanto. Entonces, para no hacerles el cuento largo, resulta ser que el muchacho, era una parejita de novios, y el muchacho va manejando, van alcoholizados los dos, o sea, mujer y hombre, y se estampan, el muchacho se salva, la muchachita se muere. Y obviamente la familia y la muchacha odiaba al muchacho por eso. Tiempo después, o sea, al muchacho le dan 4 años de prisión y lo que tú quieras. Entonces sale y ya en el búnker ese se vuelven a ver ambas familias. Entonces obviamente no era bien recibido porque para la familia de la muchacha, el muchacho había matado a la muchacha, me explico. Entonces le surge un romance entre la hermana de la muchacha fallecida y el muchacho. Y en la serie lo romantizan. Inclusive yo llegué a un punto en la serie en la que decía, ay, mira, se van a besar. O, ay, ya, mira, sí le gusta esa mora apache. Tania, cállate la boca, me dije después. O sea, déjate, es la hermana de la muerta. O sea, ¿cómo? Y deja tú, se enamoró porque el muchacho cuando sale de la cárcel, que se vuelven a ver y todo, le entrega el celular de la muchacha fallecida y le dice, aquí hay muchos recuerdos de tu hermana. Entre esos recuerdos, pues había fotos, videos de la hermana y el muchacho juntos, besándose y haciendo cuchicuchi, ¿sabes cómo? Entonces, de eso se enamoró la morra, pues, y entonces dije yo, ¿por qué en las novelas o en las series o no sé si nos quieren hacer ver que eso es normal? No es normal, chamacos, no es normal. Dice por acá el ángel, ya se traían ganas. Sí, yo pienso lo mismo, yo pienso lo mismo. Dice el Charlie, Charlie, yo te amo, mi locutora favorita, hermoso. Oigan, pues ya me voy, bien enojada voy con este tema. Y pues esto pasó a la pobre Sophie. Ahora resulta que su novio y su mejor amiga son novios. Todo sea por Sophie. ¿Saben qué? Los dos, miren, agarrados de la mano, como dijo la Jenny Rivera. Me voy a despedir, chamacones, deseándoles que tengan una excelente y muy bonita tarde, que coman rico. Y ya se la saben, mañana en punto de las 10 de la mañana por acá van a tener una cita conmigo. El día de hoy les voy a subir algunas fotitos y demás porque voy a tener, ¿cómo se llama? Sesión de fotos, harta foto y todo el rollo. Vamos a tener ahí los locutores. Entonces ahí les vamos a estar compartiendo todos los detalles. Con permisito, pues los quiero mucho y les digo, ¡mua! Hasta mañana. Como les

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tengan todos bienvenidos a un programa más. Les saluda su amiga, su servidora Joss Moreno, y es un placer para mí estar compartiendo otra tarde más aquí con usted, tardecita de lunes, lunes 14 de septiembre. Oiga, ¿cómo le está yendo en este lunes inicio de semana? ¿Cómo le va? Cuéntemelo todo y exagere, por supuesto, a través de nuestras redes sociales, Facebook, Instagram y TikTok. Nos encuentra como La Mejor FM Nogales. Nuestro número de WhatsApp, 631-179-5667, y nuestro número de cabina, 631-3121-967. Recuerda que a su servidora la encuentra en Facebook como Joss Moreno, y en Instagram y TikTok como Joss Moreno MX, para que vaya a seguirnos y no se pierda nada de nada de lo que te compartimos tus servidores de La Mejor a través de las redes sociales. Dicho esto, yo te invito a que te quedes conmigo durante las próximas horas. Te voy a estar acompañando hasta las 6 de la tarde, así que ponte cómodo porque acabas de entrar en modo Joss Moreno y esto no se acaba hasta que se acaba. Y vámonos con más música. Si te preguntan, diles, yo escucho La Mejor.

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27 minutos. Oiga, vámonos a la celebración, la conmemoración del día. Y es que resulta que hoy, el lunes 14 de septiembre, tenemos, dice por aquí, el Día Mundial de la Dermatitis Atópica. ¿Qué? Hablemos de esto. Y es que, mira, resulta que la dermatitis atópica es una de las enfermedades no contagiosas de la piel más frecuente que afecta pues principalmente emocionalmente y socialmente a las personas que la pueden llegar a padecer. Se trata de sensibilizar y concientizar a la población acerca del impacto pues afectivo, social y laboral que puede llegar a causar en una persona esta patología. ¿Pero qué es, Joss? Pues mira, es una enfermedad inflamatoria crónica de la piel caracterizada por una picazón intensa en cualquier parte del cuerpo asociada con lesiones cutáneas y heridas. No es contagiosa, puede ser hereditaria debido a que ambos progenitores o solamente uno de ellos pues lo ha padecido. Aproximadamente el 60% de los casos es diagnosticado durante el primer año de vida, afectando desde niños a adultos. Principales síntomas, pues mira, manchas color rojo o marrón, piel seca, agrietada o escamosa, brotes recurrentes de eczemas. En los bebés puede aparecer pequeñas protuberancias en lo que es las mejillas. Resulta que esta enfermedad, su diagnóstico tiene que ser efectuado por un médico especialista, es decir, el dermatólogo, mediante una exploración de la piel, determinando los antecedentes personales y familiares del paciente. Ok. Y pues básicamente el día de hoy esa es la conmemoración que tenemos, la concientización sobre esta enfermedad de la piel, dermatitis atópica. Muy peculiar si me lo preguntas, pero ahí te dejo yo la celebración, la conmemoración del día. Me voy a ir con más música. 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
1: El tiempo de espera de las garitas, son las 2 de la tarde con 38 minutos, del lado de lo que es la garita mariposa. Tenemos un tiempo mínimo para ingresar de al menos 10 minutos, lo que es la Denis de Concini nos marca 35 minutos en la fila general, 5 para el cruce peatonal y del lado del cruce Sentry te puedo decir que la fila mantiene una altura debajo ahí de lo que es hasta la placita Miguel Hidalgo. Vámonos a un corte, te quedas de la mejor 96.7, aquí nomás.
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vamos a echar chismecito de la casa de los famosos, a ver qué onda, a ver quién fue el eliminado de esta semana de entrada. Pues que ya sepas tú que se podría decir que ya la recta final de lo que es la casa de los famosos México 2026, pues ya como que comenzó en lo que es la recta final, ¿verdad? Ya tuvimos el séptimo eliminado de esta cuarta temporada. ¿Quién fue? A decisión del público, después de compartir placa de nominados con Brianda, con Karina y con Gema y Mariana, el eliminado fue Masat. ¡Órale! El eliminado fue Masat y pues estaríamos viendo al séptimo eliminado en este domingo, a 50 días de que ya inició el juego. Y pues vamos a ver cómo va avanzando esto. Vimos también que el Aldo Rendón lo dejaron entrar para saludar a sus ex compañeros en esta dinámica de congelados. Y todos así. Yo no sé si no hacían una expresión los participantes a Aldo. Muy en serio por el tema de que estaban congelados o verdaderamente no les daba gusto verlo. Me causó un poco de... ¡Ay, oigan! Ni siquiera el ojito de cristal se les puso, nada. Y pues la verdad es que sí les dijo algunas cosas bonitas, yo creo, de excepción de Mariana, ¿no? Que le dijo, no puedo creer que sigas tú aquí, yo no. Pero todavía le resaltó y le dijo, pues algo bueno has de estar haciendo, ¿no? Y pues sí. Y pues sí es cierto, pero oye, así va el asunto. Te puedo decir yo que según ahí las redes sociales, Gema se está logrando posicionar como una de las favoritas a ganar. Gema, Memo Schutz, ¿quién más podríamos decir? Esa, como que ahorita Karina Torres sigue siendo una de las favoritas, a pesar de que sube y baja, sigue siendo una de las favoritas en la actualidad. Y yo sí te voy a decir algo muy, muy, muy personal. ¡Qué bueno que ya sacaron al Masado! Y se me hacía una persona tan incómoda de ver, pese a que muchos puedan decir que está muy guapo. ¡Ay! Yo decía, ya. O sea, el hombre ni se puede comunicar porque ni lo entienden ni les entiende. Pues, o sea, ya sáquenlo, por favor, a la criatura. Ya ven que hasta le dijeron, la Karina fue y le dijo de que te toca hacer esto y esto, creo que limpiar los baños, y el de no lo voy a hacer, ah, pues, bienvenido a la placa de nominado, le dijo la Karina. Y miren que se fue. Que se fue. Diría la canción esta de la inteligencia artificial, el que no suma, que no estorbe. Vámonos con más música. 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
1: El tiempo de espera de las garitas, son las 3 de la tarde con un minuto. Garita Mariposa marca un tiempo mínimo para ingresar de al menos 10 minutos del lado de lo que es la Denis de Concini. Vemos 30 minutos en la fila general, 5 para el cruce Sentry, y vemos que la garita Sentry en la garita Denis de Concini aún mantiene una altura de lo que es ahí debajo del puente de la Vázquez. Me voy a ir de la Buenos Aires, perdón, me voy a ir con más música. 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

Vámonos, oiga, vámonos con más plática. Y mira nomás lo que yo me encontré navegando en la web. Dirás tú, ¿qué es, Joss? Ahí te va. Resulta que nuestra presidenta de México, a ver si tú compartes la misma opinión que este ranking, vamos a decir, ¿no? Y es que resulta que nuestra presidenta de México, Claudia Sheinbaum, se posicionó en el primer lugar de aprobación entre los jefes de Estado de América Latina durante el mes de septiembre de este 2026, con un porcentaje del 69% de respaldo ciudadano. De acuerdo con este estudio mensual, la mandataria mexicana pues encabeza la evaluación regional, seguida por los presidentes de El Salvador y de Colombia. ¿Qué otros presidentes aparecen en este listado? Pues bueno, en los datos brutos del estudio presentado se encuentra Perú también, que aparece colocada en la cuarta posición con un porcentaje de respaldo del 42.4% de aprobación. Sin embargo, al ordenar los valores numéricos de forma estrictamente decente, ese porcentaje ubica a Perú en el lugar número 10, ¿verdad? ¿Cómo? ¿Quién sabe? Pero así funciona. Resulta que en el primer lugar tenemos a Claudia Sheinbaum encabezando el ranking con este porcentaje del 69, te digo. En el segundo lugar tenemos a Bukele, presidente de El Salvador, que él tiene el 62.2% de imagen positiva, mientras que el tercer lugar lo tiene pues Colombia, alcanzando un 53.6% de aprobación tras asumir la presidencia de su país. Ok. Porcentajes, gobernantes, perdón, con menor porcentaje, pues vemos a Guatemala, Venezuela, Panamá y algunos otros, ¿verdad? 69% de aprobación de respaldo ciudadano a nuestra presidenta encabezando el ranking. ¿Qué opina usted al respecto? ¿Qué opina? Yo le voy a ser muy sincera. En este caso, ¿a quién le preguntaron? ¿A quién le preguntaron? Oye, porque siempre yo he tenido la duda de cómo funcionan este tipo de encuestas. Porque, por ejemplo, lo vemos con cada que vienen unas próximas elecciones. Esta popularidad o alcance o impacto, lo que tú quieras, que puede llegar a tener una figura que probablemente sea candidato de presidencia municipal, por ejemplo, ¿no? Y siempre me pregunto, ¿a quién le preguntan? A mí nunca me marcan. A mí nunca me ha tocado que me marquen, a excepción de la Lorena Valles, que el otro día hasta la radio marcaron y que yo dije, oigan, pídanme una canción primero. Pero de ahí en fuera yo digo, ¿a quién le preguntan? ¿Cómo funcionarán? Y lo digo desde mi ignorancia, sin afán de señalar absolutamente nada. Sí me gustaría entender un poco cómo funcionan. Pero bueno, en este caso dice que nosotros mismos decimos que aprobamos a nuestra presidenta. ¿Qué opinas tú? A lo que me lo platicas, yo me voy con más música. 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

0: 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Oiga, ya son las 3 de la tarde con 28 minutos y déjeme pararme porque esta silla rechina más que mi rodilla, la neta. Me voy a parar mejor porque yo no sé estar quieta ahí. Y van a decir, ¡ay, no! Oiga, tengo que dar un aviso al tremendísimo de Luis Ángel de la banda del árbol. Luis Ángel, por favor, acércate al área de salchichonería. No, es cierto, comunícate con la Melissa, oye. Cualquiera de los chicos de la banda del árbol, porque tenemos ahí algo que comentarles a la brevedad. ¡Yew! Y si usted los conoce, manden un mensaje. Ahí te andan boceando la radio, loco, que no contestan los mensajes. ¿Qué onda, pues? Y oye, hablando de estrellas, ay, porque ya mañana es el pega el grito, nos vamos a ir hasta Mascareñas, oiga. Algo bello, si me lo pregunta, muy emocionados. Ojalá, yo no sé si decir ojalá que no nos llueva o ojalá que sí. ¿Cómo se vivirá la experiencia mejor? ¿Que sí nos llueva o que no nos llueva? Ay, no lo sé. Es que entre que me gustaría llegar con las pestañas llenas de polvo, también como que quisiera llegar enlodada. No sé qué sería peor. Que no, dice por acá, a ver.
1: Oye, yo, dile que ya andamos bien listos, que no nos vaya a fallar. Saludos.
0: No, ¿cómo cree que nos va a fallar la banda del árbol? Y mire, si acá... ya estuvimos ensayando toda la semana. El compa Richard va a cantar, yo una trompeta y la prima la tambora o algo así. El Adolfo, a ver ahorita la tuba le vamos a encasquetar y ahí se arma algo. Pero por banda aquí no vamos a parar. Oye, y Tecnobanda mucho menos, porque también la Tecnobanda ya está bien lista, puesta y dispuesta para mañana pegar el grito. Adrián, ¿qué onda? ¿Ya pusiste ahí el hornillo para el pozole? Yo les pedí pozole. Ay, pues lo traerás tú, va a decir el Adrián. Es cierto, puro cotorreo, ni me gusta el pozole. Ah, es cierto. Oiga, y hablando de... Pues mire qué mejor manera de festejar el Día del Locutor mañana, con todo el favor de Dios, que con los radioescuchas, oiga. ¡Claro que sí! Muchísimas gracias porque mañana nos van a recibir en su casa. Y por supuesto que yo no puedo dejar de lado o desaprovechar este momento para felicitar a todos mis colegas locutores, principalmente a mis compañeros, el Richard de la Mejor, el encargado de amenizar sus mañanas. Y luego llega la prima para completar ahora sí de amenizar la mañana e iniciar el entretenimiento de su tarde, porque luego ya yo vengo a completar el entretenimiento de la tarde, por supuesto, a nuestros compañeros de Exa FM, a la tremendísima Nilsa, Sabrina, el Carlangas que anda de vacaciones, a mi buena amiga Lina Laborín, por supuesto, a quien recordamos con mucho cariño, Pablo Lechuga. A mí me tocó trabajar en algún momento con Don Pablo y es de las cosas que yo atesoro del medio, ¿verdad? El poder compartir tu labor con personas tan grandes, personas icónicas, y por supuesto a todos los locutores de las diferentes empresas, frecuencias y demás, claro que les mandamos su reconocimiento y su felicitación hoy en el Día de Locutor a nuestros colegas de Hermosillo, de la Mejor de Hermosillo también, claro que sí. Y por supuesto agradecerle a usted, porque a ustedes nos debemos agradecer a todas las personas que nos dejan entrar a su negocio, a su casa, a su carro. Mira, ya mañana nos van a dejar hasta entrar hasta la casa y a bailar y de todo, mire. Entonces, claro, muchísimas gracias a usted, gracias a las personas que nos han enviado su mensajito. Ahorita me marcaba César y me decía, Dios, muchísimas gracias, felicidades y que no sé qué. No, pues muchísimas gracias, al contrario, ¿no? Nosotros encantados de que a ustedes les guste nuestro trabajo. Y pues nada, esperamos seguir compartiendo muchísimas tardes más. En mi caso, tardes. En el caso del compa Richard, las mañanas. O el horario que sea, ¿no? Yo sí prefiero quedarme en la tarde. Yo sí prefiero quedarme en la tarde, no me hagan mañanear. Pero cuando me toca venir en la mañana, yo encantada de la vida, porque parece que no, pero sí es un público diferente el que tenemos en la mañana y en la tarde. Y nada, yo encantada de poder compartir con los dos. Pero bueno, Día del Locutor. hoy 14 de septiembre. Me voy a ir con más música, recordándole al tremendísimo Luis Ángel de la banda del Árbol que se comunique con la mejor. Te quedas aquí en la 96.7, aquí nomás.

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1: 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Oye, ya son las 3 de la tarde con 40 minutos. La garita mariposa marca 20 minutos para ingresar hacia los Estados Unidos. Denis de Concini, 30 minutos lo que es la fila general. 5 el cruce Sentry. 5 el cruce peatonal, perdón. Cruce Sentry todavía mantiene una altura ahí debajo del puente de la Buenos Aires, ¿eh? Yo me voy a ir un corte. 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

minutos. Oiga, le quiero platicar yo qué antojito mexicano sería su galán favorito. Desde los cantantes, los actores, vamos a verlos, vamos a compararlos con antojitos mexicanos. A ver, el Alfredito Olivas, ¿qué antojito mexicano sería, oiga? El Maluma, el Alejandro Fernández. ¡Ay! Todo esto se lo voy a platicar para que usted, cuando se eche un pozole, se lo eche pensando en ese galán. Pero regresando de la música, si tú piensas en algún galán, dime en qué antojito mexicano te gustaría tenerlo. ¡Ay! Por mientras, yo me voy con más música. 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Aquí no vas.

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4: Vámonos corriendo, el tiempo de espera en las garitas. Son las 4 de la tarde con un minuto. La garita mariposa marca 20 minutos para ingresar hacia los Estados Unidos del lado de la Denis de Concini. Vemos aún 30 minutos para lo que es la fila general. El cruce Sentry aún tiene... ¡Ay, ay, ay! Se volvió loco esto. El cruce Sentry aún tiene una altura de... Ya casi te digo. Ya casi te digo qué altura tiene el cruce Sentry. Algún día te lo voy a decir. Ok, continúa estando ahí debajo de lo que es el puente de la Buenos Aires. Me voy a ir con más música. 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

0: notas, oiga, vámonos con Mesplética. Y la decía yo. A ver, qué famoso se le antojaría que fuera un antojito mexicano. ¿Y cuál antojito mexicano? A ver, tengo por aquí una lista. Por ejemplo, tengo a Graco Sendel, que ya lo estoy viendo. Tengo una duda. Le voy a preguntar a la internet. ¿Graco Sendel es hijo de Sergio Sendel? ¡Ah, sí! ¡Oh! Mira, ok, pero yo sí te vengo prefiriendo al Sergio Sendel. Graco está muy guapo, pero lo veo muy joven. Lo veo muy joven y a mí me gustan mayores en lo personal. Y ¡ay, Sergio! Sergio Sendel cuando hace la voz de Diego en la Era de Hielo. ¡Ahí se ganó mi corazón! Es un gusto muy extraño. ¿Qué antojito sería Graco Sendel, oiga? Sería unos chiles rellenos. ¡Dios! ¿Por qué? Porque dice que bonito por fuera, pero muy intenso por dentro. Tengo por acá a Emmanuel Palomares, un actor muy guapo, muy buen actor, por cierto. ¿Qué antojito mexicano sería Emmanuel Palomares? ¿Qué crees? Sería, mira, se me hizo cuenta boca. ¡Por el antojito! No, por Emmanuel Palomares. Sería un elote preparado, oiga. ¡Ay! Con su chilito, con su limón. Ah, claro, porque el elote preparado tiene todo lo necesario para llamar la atención. Casi, casi igual a Emmanuel. ¡Claro! ¡Claro! A ver. Tengo por acá también a ver, tengo una llamada, aguánteme. Bueno.
1: Hola.
0: Hola.
1: ¿Eres tú, yo?
0: Soy yo.
1: Oye.
0: ¿Eh?
1: Yo quisiera... a cabeza, ¿cómo se llama? Shakira en carne asada.
0: ¿Tú quisieras a... Oye... ¡Ah, está buena esa, está buena! ¿Shakira en carne asada, pero en tacos o en una Lorenza? A ver, ¿cómo la quisieras?
1: Así, entera.
0: ¡Eh, pues! ¿Con salsa o así nomás con sal?
1: Un poquito de salsita ahí, ¿no?
0: ¡Ándale! La Shakira sería entonces una carne asada.
1: Y a ti en... un pollito así rostizado.
0: ¡Ay! En un caldo de pollo, dice. Fíjate que mi comida favorita es el caldito de pollo.
1: Fíjate, que tu mamá te hace.
0: Muy bien, oye. Muchísimas gracias por decirme que la Shakira sería una carnita asada. Fíjate que no me lo hubiera imaginado.
1: Pero... ¿tú también estás en el menú?
0: ¡Ay! ¡Ey! Pero yo soy un menú muy sofisticado.
1: Eso sí. Bien chula, por cierto.
0: Oye, ¿qué vas a querer? ¿Una rolita o qué?
1: ¿Cuál sería bueno?
0: No sé, a ver.
1: Así como para ti, que hable de una mujer bonita. Ándale, por una mujer bonita con el Pepe de Juan Aguilar.
0: Ándale, pues ahorita te la voy a mandar. ¿Me la vas a dedicar
1: para
0: o no?
1: Preciosa.
0: Ah, bueno, pues.
1: Para ti, muñecota.
0: Ok, si no, no te la mando.
1: Ándale, pues, gracias.
0: Bye. Ven, esos son hombres. Los que dicen que la Shakira sería una carne asada. Dice por acá, me mandan, Sebastián Martínez sería un pozole. Dice, a ver esto. ¡Ay! Sebastián Martínez es un actor muy guapo. Es el actor de la serie esta del Netflix. Ay, ¿cómo se llama? El accidente se llama. Muy guapo, Sergio, Sebastián Martínez. Tengo por acá también a Carlos Zaid, que dice sería un tamalito. Fíjate que sí pudiera ser un tamalito Carlos Zaid. Y yo te lo voy a decir. A mí en lo personal no me gusta tanto el tamalito, ni Zaid. Entonces está bien. Dice que Yair sería una carnita asada como la Shakira. Claro que Yair sería una carnita asada. El Maluma dice que sería un pozole. Claro, por supuesto que Maluma sería un pozolazo, oiga. Y sería un pozole hecho por mi mamá, porque ese está bien bueno. El Alejandro Fernández, oiga. Un chile en nogada, dice. Muy guapo el Alejandro Fernández, si me lo preguntas. Con sus gustos medio desviados, pero muy guapo. Carlos Rivera sería un guacamole. Ok. Poncho Herrera sería un taco de suadero. Yo te voy a decir algo, yo no le había encontrado el gusto a Poncho Herrera. Y ahora en esta película que se aventó, ¿cómo se llama? La captura. ¡Ay, Poncho! Yo no te había visto bien. ¿Qué platillo agregarías a este menú? ¿Qué artista agregarías a un platillo? Cuéntamelo todo y exagera. Mientras tanto, yo me voy con más música. 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

escuchar por una mujer bonita algo que nos solicitaron ahorita al aire con el tremendísimo del Pepe Aguilar, oiga. Oiga, pues, ¿qué le digo? Andaba allá afuera y está bien nublado, ¿eh? Ahorita que llegué, estaba platicando aquí con los compañeros. Ahorita, ¿qué te gusta? Una de la tarde, mediodía, quizá, 12, casi una. Pegó una llovidita hacia acá, hacia el norte de la ciudad, pero se me hizo muy curioso, me llamó mucho la atención, porque fue una lluvia muy relajante. Fue una lluvia sin truenos, sin aire, como los chubascos que hemos estado teniendo. Incluso escuché yo la lluvia así, dije, ¿qué? Así el ruido de la lluvia muy relajante. Si no hubiera sido el mediodía, yo me hubiera acostado a dormir con la lluvia así sonando. ¡Ay! Nos regaló una lluvia bonita este mediodía, por lo menos para acá, hacia lo que es el norte de la ciudad. No sé si hacia otro lado haya llovido feo, pero acá llovió, mira, muy bonito, muy relajante. No nos había dado la lluvia algo así, nos había dado lluvias pesadas, pues de esas que pasan como niño de 2 años, pasan y en un ratito hacen un desastre. Todo bien con los niños de 2 años. Yo puedo hablar de ellos porque tuve uno así. Tengo uno así todavía. Bien tremendo, pero ya no tiene 2 años. Oiga, ¿sabía usted que Benito Juárez es nuestro benemérito de las Américas? ¿Sí es él? ¿O ya le ando yo dando otra atribución? Benito Juárez, se dice, se comenta, se rumora que fue, además de un niño que nació en un jacalito en Oaxaca, fue profesor de nada más y nada menos que de Porfirio Díaz. ¿Qué? ¿Benito Juárez fue profesor de Porfirio Díaz? ¡Sí! En el Instituto de Ciencias y Artes de Oaxaca. Y terminó convirtiéndose en su mayor enemigo político. ¿Qué? No, no, no, esto no te lo dan ni las mejores series de Netflix. Y yo te lo quiero platicar, porque la historia política de México también está marcada, pues, por una paradoja, podemos decir, ¿verdad? Pero este chisme político, histórico, ¡ay! Te lo voy a platicar regresando de más música. Por mientras, te quedas en La Mejor 96.7, aquí nomás.

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0: afuera de las garitas, ya son las 4 de la tarde con 38 minutos. Garita Mariposa marca un tiempo mínimo para ingresar de al menos 15 minutos. Denis de Concini, 30 minutos lo que es la fila general. Vemos 5 minutos para el cruce peatonal. Y la garita Sentry, te puedo decir que ya disminuyó. Aquí ando viendo más o menos a qué altura anda. Ok, está terminando de estar debajo del puente de ahí de la Buenos Aires. Va avanzando considerablemente. Vámonos a un corte. 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Aquí nomás.
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me voy. Oiga, no he mandado una felicitación porque el día de hoy está cumpliendo años una de mis chorrocientas tías. Mi tía Luz, muy runner ella, mi tía más moderna, le voy a decir, que el día de hoy está cumpliendo años, Yo quisiera, cuando tenga sus poquitos años, porque está cumpliendo poquitos, ser igual de buena para el ejercicio, oiga. No, hombre, yo no puedo ni siquiera correr porque me piso la punta de pie con el otro. Pero mire, claro, aspire a llegar a cierta edad. Ay, porque son poquitos, tía, está cumpliendo poquitos. Así que le mando desde aquí una felicitación. Siempre me anda escuchando y también me regaña cuando digo alguna que otra cosa que no debo. Pero ni modo, tía, es de familia. Ni modo. Oye, y hablando del chisme de Benito Juárez y Porfirio Díaz,

decidió conciliar y decidió ingresar al Instituto de Ciencias y Artes de Oaxaca, que justamente en este instituto, pues Benito Juárez se desempeñaba como catedrático en lo que era Derecho Canónico y Civil. Ok, además, era ocupaba la dirección del plantel, o sea, además de todo, el señorón era director, ¿no? Resulta que pues ahí compartían una relación alumno docente, básicamente, pero ¿por qué se llegaron a convertir en los mayores enemigos? Pues mira, el distanciamiento entre estos dos personajes, uno presidente de nuestro país y otro general militar, pues ya aceleró tras el triunfo sobre la intervención extranjera. Resulta que las causas del quiebre ideológico y personal entre maestro y alumno se resumen en lo siguiente: las elecciones de 1867 y el primer choque electoral. ¡Órale! Resulta que al concluir la guerra, Benito Juárez pues convocó a comicios presidenciales para legitimizarse en el cargo. Y Díaz, respaldado por un sector del ejército que exigía la renovación del poder público, pues compitió en las urnas, pero pues fue derrotado por el Benemérito de las Américas, el niño que nació en un jacalito. También resulta y resalta que el grupo de generales que combatió en el campo de batalla, pues consideró que la administración juarista, o sea, la administración de Benito Juárez, pues marginaba el testamento militar y favorecía de forma exclusiva a una burocracia civil. Por lo tanto, al finalizar su mandato en 1871, Juárez decidió postularse nuevamente y en aquellos comicios contendieron Benito Juárez, Porfirio Díaz y Sebastián Lerdo de Tejada. Y como ninguno alcanzó la mayoría absoluta de los votos populares, la elección pasó al Congreso de la Unión, tribunal que declaró vencedor a Benito Juárez. Ok, pues básicamente todo se resume en que este sería el inicio de una enemistad entre Benito Juárez y Porfirio Díaz. Pasar de alumno y maestro a que este sería el inicio de una enemistad entre Benito Juárez y Porfirio Díaz. Pasar de alumno y maestro a

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